0: regreso mañana.
1: Ah, Damián también.
0: Ya
1: también
0: regresé dos, también.
1: Tenemos dos. Tú ya viniste ahora, ¿no?
0: No, yo vine el martes. Ayer. Pero ya vamos a comenzar de nuevo con, you know, pero a ver qué, a ver cómo lo hacemos.
1: Muchas de las veces, pues es que nos sentimos malos, o en tu caso, pues tu señora, ¿no? La que está un poquito
0: ya, pero así es la vida. Uno nunca sabe lo que se va a meter encima.
1: Y es la cosa, fíjate, lo voy a decir por lo que me pasó ayer a mí. Que no pude estar aquí en la radio sin yo estaba muy creyendo que iba a venir. Y de repente me agarró un dolor de cabeza que sentía que la cabeza me explotaba.
2: ¿Qué aguas?
1: Y me entraron ñáñaras.
2: No, pues sí, cómo no.
1: Y pélate, carnal, para el hospital.
2: No, pues ya miró la experiencia, ¿verdad? ¿No?
1: Sí, pues sí. Acá mi nana también se nos peló. ¿Y cómo estuvo eso de...? Platíquenos lo que usted ya iba para el trabajo, lo que son las cosas, fíjense, cómo de un segundo a otro cambian las cosas que la calaca se lo puede llevar a uno, ¿no? Porque usted iba para el trabajo, ¿no?
3: Yo ya tenía como unos días, sentía algo, pero yo pensé que era como aire o...
1: Sí, lo que piensa uno de mexicano, ay, es un dolor de cabeza, ay, ahorita se pasa. Ah, me tomo unas aspirinas y creo que ahí muere.
3: Yo ya hace 15 días ya iba a mi trabajo, y en el transcurso del camino de mi casa al trabajo, pues yo iba bien. Y de repente ya, pues empecé.
1: Sintió ñáñaras.
3: Un dolor en el estómago y luego como que la respiración muy...
1: Se cortaba.
3: Acelerada y luego me faltaba el oxígeno. Y llegando ya a la escuela, a la Mínico, dije, trabajo, hospital. Y algo me dijo, dale el volantazo a la derecha. Y pero, me fui a emergencias. Ya de emergencias ahí me trataron y dijeron, ¿sabes qué?
1: Andas mal.
3: Vas para Pocatello porque aquí no hay cardiólogos.
2: Tú ya no sales.
1: Hijo, eso. Lo más curioso de que lo que nos platicó usted, ¿no? De que, o tú, ¿no, David? Nos platicaste de que lo miraron en el trabajo.
3: Oh, sí, dicen que me miraron.
1: Andaba su espíritu allá, ¿no?
2: Andaba recogiendo sus pasos.
1: La calaca ya se lo quería llevar.
2: Andaba recogiendo los pasos. Ya ve que dicen eso, pues, que lo vieron en tal parte y pues resulta que pues él nunca... Pues nunca lo... Pues él prácticamente nunca pisó en su trabajo.
1: No,
2: pues.
1: No fue al trabajo y fíjese que... Y luego que no fueron una persona, que fueron como tres,
2: como
1: ¿no?
2: Como tres, cuatro personas lo vieron.
1: Que lo miraron, ahí está,
3: que
1: carajo.
3: Ahorita lo vi, pues, ¿dónde? Que aquí pasó, pues sí, nomás pasé.
1: Pero así andaba usted pasando por allí, porque se me ve que usted no se quería pelar.
2: Ya, y el problema fue un problema del corazón, es lo que... Por eso es de que estaba ausente.
1: Bueno, pues lo bueno es que ya lo atendieron de...
3: No sé, ahí estamos echándole ganas y pues a seguir echando música, no hay de otra.
1: Bueno, ¿qué nos ibas a decir, Damián, antes de irnos con otra rola?
0: Bueno, cuando fuiste al cuarto de emergencia, ¿te dieron una opción de ir a Twin Falls o a Pocatello?
3: Me dijeron que donde hubiera primero un cuarto.
0: Oh, sí.
3: Que porque todo estaba ocupado, que donde hablaban primero iba Twin o Pocatello, y me dijo, ¿sabes qué? Vas para Pocatello. Y luego me subieron a la ambulancia y vámonos.
0: Oh, yo pensaba que fuiste en el helicóptero.
3: No, ambulancia.
2: No, estaba ocupado el helicóptero, por eso lo mandaron en la ambulancia. Si no, sí lo mandan en el helicóptero.
0: Oh, sí. Sí. Pues qué bueno. Pero no, es que si uno se siente, no, uno sabe cuando no se siente bien.
2: Y fíjese, como dice Rubén, no es cuestión de que si la persona está mayor, está joven, hay que aprender de repente los síntomas que tiene uno, porque uno, dice Rubén, un dolor de cabeza, me imagino que era la presión, tenía la presión alta.
1: Sí, alta, demasiado alta.
2: Ya, porque esos dolores, se puede decir, nos dan dolores de cabeza, ¿verdad? Pero dice uno, se me pasa, pero realmente... es un dolor diferente a cuando tiene la presión alta.
1: Sí, o sea que cuando... Pero vuelvo a lo mismo, que seamos cabezones, pues, que no hacemos caso. Sí. En vez de ir a atendernos o un chequeo, ¿verdad?, con nuestro doctor, no, ahí estamos que mejor tomando unas pastillas, que esto y que el otro, que a ver si se quita

0: Pues como les digo, yo sentía que la cabeza me explotaba. Ya cuando sentí eso, que de veras que como que traba el corazón acá en la
1: En la
0: cabeza,
1: cabeza.
0: entonces ya fue con, y fue porque Matilde, la mera verdad, fue ella fue la que me dijo, no, no, no, no, dijo, ¿sabes qué? Dijo, esto
1: ¿Dolor en
0: ya,
1: los ojos no tenía o sentía?
0: la presión aquí, aquí
1: Ok.
0: junto al o sea, al,
1: Arriba del,
0: pues, a un
1: como,
0: ladito de los ojos, pues,
1: a un
0: aquí,
1: lado de la
0: la
1: sien,
0: sien, que
1: la
0: le dicen,
1: sien,
0: la
1: sí.
0: sien,
1: Ajá,
2: vamos a
1: ahí.
2: le viene
0: Un
1: derrame,
2: derrame,
1: sí.
2: un coágulo y
1: Truena una vena
0: por estarse uno aguantando.
3: de... Yo les puedo revisando todo lo que necesito, es guantes de goma.
1: No, gracias.
0: Cálmate,
1: No, gracias.
0: cálmate, cálmate, doctor Chivago. Pues así está la cosa, entonces vamos a seguir platicando más de esto, pero nos vamos a ir
1: Con
0: con
1: más
0: otra
1: música.
0: canción. Le vamos a mandar esta a la madrina, ya que ella nos la pidió con un grupo, no la busqué y no la pude hallar, pero se la vamos a mandar con los chulos chulos.
3: Aquí tengo los guantes.

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8: Bueno, pues regresamos con la plática que teníamos por aquí con el señor Damián Rodríguez. ¿Qué más?
9: No, yo estoy
8: no,
9: aquí.
8: No, el otro nombre.
9: El otro.
10: David.
9: Damián David Rodríguez de la Tortilla.
10: Como que alias, ya somos muchos David, ¿no? Aquí alias, en el mundo.
11: Alias el Tejano.
9: Alias el Tejano, sí.
8: Ah, sí. Y luego, pues aquí mi compa David y Nano. No. Mi compa Nano que regresó del más allá.
9: No. Ok, cuéntame otra vez. ¿No escuché que dijeron que estaba tu espíritu allí en trabajo? ¿Cómo? Que
10: me vieron. Lo vieron a él.
9: Lo vieron.
11: Me vieron que andaba ahí caminando.
8: Tres personas, no nomás uno. Tres personas lo miraron que andaba allí.
9: Pero no estaba.
8: Estaba en el hospital.
10: Y de la forma que se dieron cuenta fue cuando él me llamó, porque por cierto me llamó hasta mediodía que ya estaba en el lo tenían en Pocatello. Entonces, pues, en lo que fue el transcurso del día, pues hablábamos para su trabajo y dijeron, no, pero pues aquí lo vi, aquí andaba trabajando. ¿Cómo? ¿A qué hora lo mandaron? Y fue cuando dijimos, no, pues es que él nunca fue, ¿no? Y preguntaron y dieron con que tres personas que trabajan ahí con él, que sí lo vieron trabajando. Pues
9: nomás lo vieron, pero lo no vieron, hablaron, pero no hablaron contigo.
11: Sí, no, que nomás me vieron.
9: ¿Cómo puede ser eso?
10: Y es lo que le digo, pues cóbrale las horas esas que estabas trabajando ahí.
9: Es verdad. ¿Ah? Yeah. Overtime, ¿verdad? No, hombre.
10: Digo, si te vieron ahí, estabas trabajando, te deberían de pagar. Sí, pero pues es curioso, ¿no?
9: Sí, es curioso y raro que eso pasará. No, hombre, pero también te asusta un poquito.
8: Eso es para los que no crean en los espantos.
10: Yeah. Pues si se hubiera ido como quiera, pero pues aquí está todavía.
8: Aquí está todavía vivo, sí, vivito y coleando.
10: Sí, sí.
8: Todavía hay nano para más rato.
9: Hablando de nano, espantos, fantasmas, es como los que vienen, los aliens, se dice en inglés, de los...
8: Sí, los aliens, los de...
10: Los marcianos.
8: Los marcianos, por los decirlo. Marcianos,
9: sí, es lo mismo. Existen, pero nunca ha habido uno.
10: Nadie los ha visto.
9: Y también cuando miran uno que se llama Sasquatch, okay, todos los fotos están borrados.
10: Están borrosas.
9: Borrosas, ándale.
8: Ya, yeah, pero eso sí, yo creo que...
10: Así que pues cada quien, ¿verdad?
8: Pues mucha gente lo asegura, que lo vieron, que este y que el otro, pero pues... Como puede ser los marcianos, puede ser el demonio. También. Se les anda apareciendo en forma de marcianos.
10: Ya, pero sí, así está la situación. Ya, ¿qué más tiene don Rubén Bautista?
9: No, pero lo bueno es que te miras bien. Cuando yo te vi, te mirabas bien, pálido. No, dije, caray, ojalá. Pero sí, te mejoraste ahí, te cuidaron bien ahí en Pocatello, no, ¿verdad?
11: Más cuidado, que ya me tienen una dieta buena que...
9: Ajá, sí.
11: Que por,
9: ¿ya por regresaste a trabajar?
11: Sí, ya estoy trabajando.
9: Oh, ya. Oh, okay. ¿Y te sientes bien?
11: Sí, gracias a Dios, ahorita sí.
9: Oh, qué bueno.
8: Pues le hicieron un buen trabajo, nano, es lo bueno. Si se está sintiendo bien, es que hicieron un buen trabajo los doctores. Y hay que agradecerle que allá en Pocatello, gracias a Dios que ya tienen mejores doctores que los que hay aquí.
10: En esta área, sí.
8: Porque a Lupe le pasó lo mismo. A Lupe, si no lo hayan llevado para Pocatello, ya no estuviera Lupe aquí. Eso casi se los puedo asegurar yo.
11: Es que lo malo que aquí, en Burley ni en Rupert, no hay cardiólogo.
8: Uh-huh. Y muchas veces los doctores pues también como que no.
10: Uh-huh. No, pues es que ellos se van a donde está el dinero, pues se puede decir.
8: Los buenos.
11: Sí. De Twin viene un cardiólogo a dar consultas aquí a Rupert. Se me hace que cada semana viene.
8: ¿A los doctores de acá o a gente?
11: Viene a consulta para la gente.
10: Para las clínicas. Pues, sí.
11: Sí, especialmente como para ir para el hospital de ahí del Rupert. Ajá. Uh-huh. Él está aparte, a un lado del hospital está ahí un consultorio. Uh-huh. Y él viene especialmente para atender a la gente con problemas cardíacos.
8: Ok. Uh-huh.
11: Y ya si ocupan algo, pues ya se los llevan para Twin.
10: Ya, pero fíjese, no está de más hacerse los famosos chequeos que le hacen al año, ¿no? Que hay ocasiones que las hacen la Feria de la Salud. ¿Cuándo las hacen? ¿Tú recuerdas?
11: En septiembre,
10: la ya. Feria de la Salud.
9: Sí, octubre también. Ajá, ¿también?
8: Me acuerdo cuando trabajaba en la escuela, allá iban y hacían eso.
11: Y eso es bueno.
8: Y creo que cobraban hasta más barato.
9: Pagué $35.
10: En ocasiones también se basan a sus ingresos y hasta creo que no le cobran a veces.
8: Y parece ser que en el hospital también lo hacen, ¿no? Una vez al año.
9: Una vez al año sí lo hacen.
8: Sería bueno informarnos nosotros de eso, cuándo van a ser, para hacerles saber a nuestros radioescucha.
10: Fíjese que también el consulado de México, cuando usted va a Boise, allá al consulado local, se puede decir, ¿verdad? Uh-huh. Ellos cuando hacen sus jornadas sabatinas, ellos también hacen ciertas veces al año, cuando si usted necesita un trámite, ellos también ahí tienen, va gente de hospitales y lo mismo, le hacen exámenes de todo también. No sé si cuando hacen los consulados móviles aquí a Burley, no sé si los han traído con ellos ese tipo de programas también. Pero sería bueno investigar.
8: Claro, claro. Pues nos vamos a ir con otras cancioncitas, ¿no? Para regresar, ¿no?
10: Sí, sí. Déchenle.
8: Vamos a ir con algo de los Temerarios, que dice más o menos así.

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3: Está muy raro. Bueno, pues regresamos. Estábamos hablando y cotorreando de lo que le sucedió a nuestro buen camarada Nano y de lo que nos ha sucedido a nosotros también.
4: Pues claro, sí.
5: Ley de la vida, ¿no? Siempre va a haber enfermedades, de repente uno se siente mal, cosas que pasan.
3: Y pues tratando de lo que, la experiencia que por la que hemos pasado, que yo lo digo en mi caso, que no hacía caso del dolor de cabeza, cuando debía de haber hecho. Sí. Y a ver lo que me andaba pasando, andaba aterrizando también.
4: Sí.
5: Porque no, oiga, ¿sintió algún mareo o algo? ¿Qué sentía? O sea, aparte del dolor de cabeza.
3: Primero comienza el dolor, ¿no? Ajá. Y es así, pues, entre más va para arriba.
4: Sí. Mira.
3: Ya cuando se comienza a sentir uno ya mal, uh-huh, ya comienza uno como a darle asco.
5: Sí.
3: Y ahí es donde ya la cosa está.
5: ¿Visión borrosa?
3: Poco.
5: Es uno de los síntomas.
3: O sea, sentía que el dolor como que lo tenía hasta en los ojos.
5: Sí.
3: Hasta ahí estaba.
5: Y siente como que si le pesaran los ojos.
3: Ándele, sí. Uh-huh. Y entonces, yo no hacía caso, sino, como le digo, si no me había dicho Matilde que teníamos que ir al hospital, pues yo creo que ahí me sigo haciendo loco. Uh-huh. Y es malo eso, estar uno aguantando un dolor ya así demasiado.
5: ¿Y qué le dijeron?
3: Pues que era la alta presión.
5: Luego lo medicaron.
3: Luego. Y de aquí para adelante hay que tragar medicina. Seguir a...
6: Ya no la suelta.
3: No, pues...
5: Ya no la soltaron, cambiar un poco a veces el estilo de vida. Pero pues usted también siempre anda activo.
3: Pues hago lo que más puedo. Uh-huh. Pero esa no... Yo digo que esa no es la causa. Yo creo que al que le va a pegar esa madre, o muchos... No se da... ¿Cómo se dice? ¿Hereditario?
5: Hereditario. Puede ser, pero...
3: Porque mi mamá tenía eso. Mi mamá tenía.
6: Fíjese, pero... como la semana, hace dos semanas, cuando yo caí, un señor creo también iba por... que traía un dolor en el estómago. Y que de repente, ya estando internado, le empezó a faltar el aire. Que no respiraba. Y ahí quedó.
3: ¿Y ese?
5: No estaba...
3: ¿Ya estaba en el hospital?
6: Sí, ahí se les fue, que le faltó el aire y ahí pela la casa.
5: No estaba recibiendo suficiente oxígeno.
6: Iba por un dolor de estómago. Wow. Y después le empezó a faltar el aire y ahí quedó.
4: Sí. Mira, no sé si estoy fuera de este tema, pero si tienes algo mal, vas con un doctor, es mejor buscar una segunda opinión, ¿ok? Y estoy hablando de experiencia, ¿ok? Después, mi esposa y yo, ya, ¿te acuerdas cuando nos enfermamos con el COVID?
3: Yeah.
4: Y de ahí los pulmones de nosotros no está bien, ¿ok? Mi esposa tiene problemas con sus pulmones, ¿ok? So fuimos con un doctor acá en Twin Falls y dice, mi wife, ¿sabes qué? No me siento bien con este doctor. Está dando sugerencias, tengo que hacer esto. Y, ¿sabes qué? No estoy bien. So le dijo, ¿sabes qué? Ella dijo, ¿sabes qué? Aquí acabó todo. Se paró, dijo, tú ya no eres mi doctor. Qué bueno que tengo seguridad. So, fue con su doctor aquí en Rupert, que es su primer doctora. nos mandó para Pocatello. Y ese doctor es joven, es de India, y estaba revisando las pruebas que tomó. Y dijo, ¿sabes qué? Yo sé cuál es el problema. Era un problema que no se enteraron acá en Twin Falls. Uh-huh. Y ¿sabes qué? Ahora sí tenemos que hacer esto. Bueno, lamentablemente es que mi esposa tiene que estar en oxígeno el resto de su vida, porque los pulmones y todo. Pero ese doctor ya se está mejorando un poco, porque ese doctor
3: descubrió
4: el problema. So, si no estás satisfecho con tu doctor, busca otro que te pueda ayudar. Y sí va a costar, sí te va a costar. Pero si tienes 65 años de edad, tienes Medicare, ¿verdad?
3: Se supone.
4: Yeah. Y eso te puede ayudar también. Pero, mira, aunque todos tenemos doctores, hay unos que son mejores
5: que otros. Que otros se especializan, pues. Sí,
4: yeah, sí. So, nomás esa, en este momento, tienes que saber las calificaciones de ese doctor.
5: Pero como dice usted, lo bueno que en su caso, pues, tiene aseguranza, pero sabemos ahorita cómo está la economía, sí, todo está carísimo, medicinas, una ida al doctor es carísima y pues a veces no nos...
3: que mucha gente no tiene aseguranza.
5: No tiene aseguranza. Entonces, a veces no nos podemos dar esos
3: lujos,
5: digámoslo así.
3: De ir a escoger.
5: Sí, pues, pero si en el caso usted recibe, como dice aquí Damián, Medicare o tiene aseguranza, aprovecharla.
4: Pues sí, es que...
3: Después de que te interrumpa, ¿dónde está este doctor que estás hablando?
4: Está allá en Pocatello.
3: En Pocatello.
4: Mira, yo tenía 33 años de edad. Tenía 4 hijos y estaba mirando a mi futuro. Y dije, ¿sabes qué? Yo no tengo retiro, no tengo seguridad, no tengo nada. So, cuando llego a la edad de jubilarme, ¿qué voy a hacer? Uh-huh. Se prendió el foco. Regresé al colegio, agarré 3 títulos, conseguí un buen trabajo. Regresé al ejército. Me jubilé del ejército. Pero uno tiene que pensar. Digo esto no para presumir, pero para decirte, tienes que preparar porque ese momento cuando llega el vejez
3: es pronto. De perdida, si no hacen lo que tú estás diciendo, no, por lo que hiciste tú, pero de perdida tratar de agarrar un trabajo los que pueden.
5: Eso iba.
3: De perdida en las plantas, fábricas, donde le dan seguridad a uno.
4: Oh, claro.
3: Eso es una ayuda muy grande. Oh, sí. Muy grande.
4: Mi hija trabaja acá en McCain y la seguridad, no, hombre. El retiro, no, hombre, así se hace.
3: Fíjate, yo no es que le quiera dar promoción a este doctor, pero hay un doctor en Caldwell, apellida Zavala, está en la clínica Santa María. Uh-huh. Este doctor, neta, yo se lo he recomendado a 2-3 personas que traen problemas que aquí no les han hallado. Uh-huh. E inclusive yo llevé a mi suegro, a don Víctor Ortiz. Uh-huh. Y ese doctor le halló luego lo que tenía.
4: ¿Ves?
3: Y él no agarra seguranzas. Uh-huh. O si van ahí, tienen que pagar con cash, con dinero, al contado. Okay. Pero no cobran tampoco. No, a mi suegro le cobró como $70, pero le dio el problema, ¿me entiendes?
4: Yo sé.
3: Y aquí, pues, vas a donde vas y luego no tienen... Fue hasta el hospital él, le dijeron que no tenía nada. Él su pierna se la entumía, era el nervio ciático.
4: Uh-huh. Sí.
3: Y ese doctor le dio unas inyecciones y con eso se alivianó. Después recomendé a dos, tres camaradas, no voy a mencionar su nombre, pero han ido y les ha hallado el problema.
4: No, sí, pues así es, porque yo tengo un tío que va para México para ver los doctores.
3: Claro.
4: Dice que allá, los doctores ahí te cuidan, buscan el problema,
3: sí,
4: allá te ayudan, aquí te dicen, come back tomorrow.
3: Sí, porque es más dinero.
4: Y es más dinero. Sí, sí, así es. Pero tu salud es importante y te tienes que cuidar. Y ¿sabes qué? La cosa es que uno nunca sabe lo que va a pasar con él. Es como una rueda. ¿Cómo se dice en
5: rueda? Rueda de la fortuna.
4: Ándale,
3: la rueda. Ruleta.
5: A veces
3: la ruleta.
5: Está arriba, la ruleta. Ahí está arriba, está abajo.
4: Le das un turno que es diabetes, ataque de corazón, hígado, quién sabe qué. Cuando llegas a la vejez, mi doctor dijo, tu garantía se acaba a los 50 años de edad.
3: De ahí para adelante es overtime.
4: It's overtime. It's overtime. Te vas a enfermar. Eso es.
3: Claro, claro.
4: Pero uno nunca sabe lo que va a agarrar.
3: Sí, nos enfermamos cuando estamos jóvenes, pero salemos rápido de las enfermedades. Sí, porque
5: depende, claro. También la enfermedad.
3: Está fuerte, pues, ¿no?
5: Depende de la enfermedad también.
3: Sí, también.
4: Pero mira, yo no soy doctor. Yo no soy doctor. Esto no es nomás mi opinión. Mi mamá era enfermera por 30 años. Yo trabajé en un hospital con doctores y enfermeras porque yo estaba encargado de los negocios del hospital. Pero solo lo que les digo es mi opinión, ¿ok? So, no, ok, no me... esto es lo que yo pienso, ¿verdad?
5: Ya, pero también tomar como en cuenta, pues, el estilo de vida. Ahora sí que en sus tiempos era diferente. Ahorita sabemos que la gente trabaja y trabaja, hace sus ahorros y de repente no falta qué y tiene que tomarse ese dinero que tiene ahorrado o a veces no alcanza. O vas al doctor o cumples con tus obligaciones en la casa. Uh-huh. Y a veces es un poquito difícil apostarle a lo que cree uno lo mejor y a veces... Ese es el detalle, que a veces descuida uno la salud.
4: Sí.
3: Claro. Bueno, vamos a ir a otras cancioncitas porque el tiempo se nos está acabando y ya mero viene.
4: Tan rápido.
3: Fíjese, mero viene Iván el Terrible.
5: Antes quiero decirle, antes de que salga con la música, fíjese que el día de mañana, pues usted ya sabe, ya platicamos.
3: Ok.
5: Mister Anthony.
3: Anthony se fue.
5: Se fue de vacaciones. Entonces, como de repente en las tardes está libre, ¿va? Entonces había gente que nos había estado pidiendo ya por el año pasado, creo que nos estaban pidiendo una oportunidad que habláramos sobre la Liga del Valle Mágico de fútbol.
3: Uh-huh.
5: Y pues por ciertas circunstancias, razones o a veces de que uno está ocupado.
3: No se había podido.
5: Pero aunque ahorita la liga ya está un poquito, ya avanzaron, ¿verdad? Ya tienen varias fechas jugadas. El día de mañana vamos a empezar con un programa dedicado a la Liga del Valle Mágico, porque dicen que a veces tenemos dos corresponsales, uno que es del Perú, él tiene ahorita las notas de todo, cómo van y todo, creo que él nos va a ayudar. Y también creo que alguien que está involucrado ahí en la liga también nos va a traer información.
3: Okay.
5: Porque la gente a veces, los que están involucrados en el fútbol, preguntan y creo que van a estar escuchando porque dicen que de repente están trabajando. Entonces esto va a ser una oportunidad.
3: ¿Qué va a ser el horario?
5: De 6 a 7 más o menos.
3: De 6 a 7.
5: De 6 a 7.
3: Los jueves,
5: sí. Y también vamos a aprovechar porque vamos a estar dando los resultados e información de lo del mundial. Ya ve que también el día de mañana empieza el mundial.
3: Okay.
5: Y también vamos a estar dando resultados y vamos a hablar un poco de eso. Así que pues a partir de las 6 de la tarde el día de mañana también nos va a estar acompañando el compañero Denis Bardales, que creo que está en sintonía, todavía anda trabajando el hombre.
3: Yo creo que sí. Yeah. Entonces, bueno, pues esas son las noticias que tenemos y nosotros nos vamos a ir con los que pagan los biles y luego regresamos para despedirnos.
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0: Bueno, pues nos vamos a despedir porque se nos han dado las 7 de la tarde.
1: ¿Cuánto falta? ¿Dos, tres minutos?
0: No sabemos si por ahí viene Iván.
2: No, Iván ahí viene volando ya.
0: Y bueno, como quieran ver, por muchas
1: ¿qué
0: veces...
1: dijo aquel?
0: Oiga, ah, ahí viene, ahí viene.
1: ¿Qué dijo aquel?
0: Nos despidemos.
1: Oiga, ¿qué dijo aquel? ¿Por qué corres? Porque volar no puedo. Ya llegó, ya llegó.
0: Entonces, di que hasta luego. Muchas gracias, pero llegó Iván el Terrible.
1: Y recuerden el día de mañana sintonizar de 6 en adelante.
0: Lo del fútbol.
1: Lo del fútbol.
0: Okay.
1: Vámonos.
0: Bueno, fierro.

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Comenzamos.

Gamergay. Bueno, pues ya estamos aquí en Cabin News. 7 de la tarde ya con 22 minutos. ¿Cómo están? Muy, pero muy buenos días, buenas tardes o buenas noches. Donde quiera que se encuentren y nos sintonicen a esta hora, ya estamos una vez más acompañándote en este super miércoles de Chavorrucos VIP. Oye, pues acabamos de escuchar esta rolita, algo del dance de los noventas. Obviamente por aquí un remix directamente sacado de acá de este tornamesa de DJ Terrible. Así que pues bueno, ya estamos en este día acompañándote mitad de semana. ¿Cómo les ha ido a ustedes en este día? Ya 10 de junio desde 2026. Saludos y muchas gracias de antemano por aquí a los chamacones que estuvieron en Cabinux. Ahí a Mr. President, al otro Mr. President. O sea, me refiero a Rubén, a Nano, a David y al Superman. Al señor Demian, saludazos y gracias. Pues bueno, nosotros, señoras, señores, caballeros, niños y niñas. No, para nada, señoras y señores, chavorrucos y chavorrucas. Qué pachuca la bella por Toluca, qué rollo, qué onda, qué highs. En mis tiempos. Te falta barrio. Nosotros iniciamos por acá con más de estas programaciones de los miércoles de Chavorrucos VIP. Obviamente, llevándoles pues esa música que de repente por ahí algunos de nosotros o a la banda que le late el chocolate, le latía pues escuchar estos géneros de música, el rock en español, rock en inglés, pop, balada, ska, aquellas décadas de los 70s, 80s, 90s, 2005 hacia abajo. Y pues bueno, señoras y señores, oye, ya mañana empieza este juego. Oye, mañana empieza el fútbol, el mundial de fútbol. Híjole, y todo esto, vaya que se va a manejar un titipuchal de dinero, ¿no? Muchas críticas en el país donde se va a dar la inauguración el día de mañana. Muchas emociones también, obviamente. Y pues, claro, ¿no? Ya todas las selecciones de los 32 países que van a participar en este Mundial 2026, pues ya están más que listos. Mañana casi al mediodía, inicia el torneo y la inauguración el día de mañana en el Estadio Azteca, en el Coloso de Santa Úrsula de la Ciudad de México. Chulada, ¿no? Pero bueno, nosotros a lo que te truje, chencha, dijeron por allá, señoras y señores, 10 de junio. Oye, Día Mundial, ¿sabes de qué día es el día de hoy? De la lucha contra la falsificación y la piratería, vaya. Oye, eso me remonta a mi niñez y me remonta a algo muy familiar a mí, ¿eh? Sí, claro. Y también el día de hoy, 10 de junio, es Día Mundial del Modernismo. Pero nos vamos un poquito medio a enfocar en eso de la falsificación y la piratería el día de hoy. ¿Cómo era la piratería en los años 80s y 90s? Vaya, aparte de la piratería, yo creo que hay otra palabra muy popular, ¿no? Cháchara, ¿no? ¿Alguien escuchó esa palabra, cháchara? Familiarizados. También el día de hoy, 10 de junio, Día Internacional para el Diálogo entre Civilizaciones, algo que deberían de poner en práctica actualmente pues nuestros gobiernos, no solamente aquí, sino en todo el mundo y en todo el planeta, ¿verdad? 7 de la tarde ya con 27 minutos, nosotros iniciamos por acá con más de miércoles de Chavorrucos VIP, señoras y señores. Por aquí detrás del cacarizo llamado micrófono, Iván el Terrible.

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1: Ok, Maguey, bueno, pues ya estás escuchando estas rolitas. Sí, claro, 7 de la tarde ya con 32 minutos. Oye, pues, yo creo que en tiempo de de verano, en tiempo de de vacaciones escolares, muchas veces, bueno, pues en nuestra juventud, en nuestra niñez, recordamos pues estas ocasiones donde pues personalmente siempre había alguien en casa que estaba mirando novelas, especialmente, por ejemplo, nuestras hermanas, nuestras tías, primas o algo, que se emocionaban con las telenovelas aquellas, con especialmente las telenovelas infantiles, ¿no? O juveniles, más bien. Sí, también las infantiles. Bueno, es que acabas de escuchar estas rolitas, ¿no? Como, por ejemplo, escuchaste esta rolita que se llama Fiesta o Únete a la Fiesta de Sentidos Opuestos, quien fue, pues, este dueto mexicano que fue lanzado en 1998 y fue parte de los éxitos como una telenovela juvenil que se llamó Soñadoras, ¿no? Producida por allá en México, en aquella, ya muy criticada por estos tiempos, Televisa, aunque pues la rolita no fue tema principal, formó parte importante de la novela o de la banda sonora, que pues para recordar cómo sonaba esta época, pues así sonaba pues en televisión, ¿no? Estas rolitas. Después escuchaste cuál fue la canción de Cabá, ¿no? La rolita que se llama Amigas y Rivales, precisamente así se llamaba la rola, y la novela igualmente fue principal de la exitosísima juvenil también. Serie televisoras, o cómo se le podría llamar, ahorita pues son series, ¿no? Muchas, pero allá en aquellos años noventeros, esta fue de al finales de los 90, sí, con el mismo nombre, Amigas y Rivales, ¿no? También igual producida por la misma compañía, la misma empresa de Televisa, ¿no? Cabá, que pues interpreta la rolita allá en el año 2001. ¿Cómo la béisbol? Oye, como que se me antojó, ¿no? Vamos a recordar estas rolitas de telenovelas de aquellos años 90s, los 80s. También nos vamos a ir un poquito más para atrás. Y precisamente vamos a escuchar, por ejemplo, esta rolita es ya un poquito más balada, con la... ¡Ay, ay, ay! Con esta señora. Oye, Diego, con esta señora. La canción de Parientes Pobres, suena esto en una novela mexicana homónima, Los Parientes Pobres, en 1993. En la voz de la señora Lucero, híjole. Además de interpretar el tema musical principal, fue la protagonista de la historia donde pues Lucero era el personaje de Margarita Santos en esta novela que se llamó así, ¿no? Los Parientes Pobres. Chécate el dato.

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Dios del mundo. Yo no sé por qué me sé. me sé la letra, pero no recuerdo haber No me acuerdo. Pero bueno, el tema se llama Morelia. Cristian Castro interpreta este tema musical principal de este melodrama igual de 1995 en México. Morelia se llama la canción y pues así se llamaba el melodrama, la cual pues fue protagonizada por Alfa Costa y Arturo Peniche. Aquellos actores que pues ahorita ya son prácticamente del gremio de chavorrucos, porque pues rondan por allá como entre los 60 y tantos, ¿no? La canción, pues titulada igual que la novela, se convierte en un gran éxito de Cristian Castro, ¿no? ¿Cómo se convierte en uno de los grandes éxitos de la carrera de este cantante? Y pues bueno, déjame por aquí, nos vamos a ir de voladísima con otra rolita, ya a las 7:43 de la tardecita noche. Se llama Corazón Salvaje, esta canción de 1993, igualmente de otro melodrama. Los principales actores de este melodrama, pues los dos ya fallecieron, tanto el señor Eduardo Palomo, Edith González. Esta canción se llama Corazón Salvaje, ¿no? 1993. Oye, me gustaba este sobrenombre de este hombre, Eduardo Palomo, quien interpretaba a Juan del Diablo.

Ok, 7 de la tarde ya con 51 minutos aquí a través del 91.9 FM de tu radio comunitaria, por acá con tu servietux. Oye, no sé, es que a mí se me vino de repente y, pues ahí están las canciones, ¿no? Anteriormente de esta, pues la María la del barrio, yo creo María la del barrio va a ser pariente de Paquita la del barrio, ¿no? ¿No será su tía o su jefa de María la del barrio? Este tema de María del Barrio, ¿qué año fue? 1995, yo creo, que marca, yo creo que de las muchas historias donde mucha de las de la banda se identificaba en aquellos años cuando protagonizaban o cuando hacían este tipo de melodramas, ¿no? 1995, y esta rolita que estás escuchando ahorita, pues ya sabemos muchos de nosotros, ¿no? La interpreta el desaparecido ya rey del jaripeo, el señor Joan Sebastián. Mira nomás, fue en 1996 también, pues Maribel Guardia todavía anda por ahí en sus, yo creo que ya anda en los 70 y garra, ¿no? Pero bueno, yo creo que buenísima la rolita también de Tú y Yo a cargo del señor Joan Sebastián en 1996. Bueno, pues ya a las 7 de la tarde con 52 minutos, nosotros continuamos por aquí con más de la buena música, miércoles de Chavorrucos VIP, pues saludazos a toda la bandera que está reportándose a través de las redes sociales, muchas gracias. Por acá me ponen un comentario, dice, esa novela... Mira, te voy a ser sincero, no era ni soy mucho de ver pues series o como los melodramas que salían en aquellos años. Precisamente yo estaba, ¿sabes por qué me estaba acordando de estas canciones o estos temas de novelas o melodramas? Porque precisamente hace dos días estaba platicando con una de mis hermanas, pues obviamente mis hermanas mayores, y nos estábamos recordando de eso, ¿no? De las novelas que de repente cuando tú entras, llegas de la escuela o llegas de algún lugar o llegas de jugar en la calle con tus cuates y tu mamá, tu jefa o tu carnala o tu hermana están bien clavadas ahí en la televisión así, ay, y tú les hablas, ya llegué, ay, ni te hacían caso y tú te pasabas ahí a tomarte ahí un refresco, ¿no? Y todos ahí, especialmente las señoras y las mujeres, bueno, pues las señoras o las muchachas, cuando eran melodramas juveniles, ¿no? Y pues no se diga de los niños también, cuando salen los programas infantiles, ahí están bien pegadotes en la tele. Bueno, en aquellos años se le llamaba en la tele, ¿no? Ahorita pues ya nada más ahí en screenshot, ¿no? Y en la touchscreen, porque ya las televisiones ya también ahorita ya son son táctiles, ¿no? Y te digo, estábamos recordando eso de las, pues, melodramas, ¿no? De aquellos años noventeros, 1996, 97. A mí me tocó, sí, precisamente cuando estaba a finales de los noventas, principios de los 2000s, ahí. Era cuando yo encontraba a mis carnalas ahí bien clavadotas ahí en la televisión, ¿no? Aprovechabas y les volabas un mechón de greñas con las tijeras y a correr, Padre Santo, ¿no? Bueno, pues el día de hoy, junio 10 es el Día Internacional de este tema que te digo, de... Pues el diálogo entre las civilizaciones, yo creo que algo muy importante, especialmente hoy en nuestros días, que hay tantos conflictos, que hay tanta división, que hay tanto, pues, formas de pensar y de expresarse, ¿no? ¿Sabes? Me he estado dando cuenta la forma de cómo se expresan algunos mandatarios, algunos líderes de otras personas, y realmente yo creo que, aparte, ya no es falta de respeto, yo creo que es falta de humanidad ya la que se está viviendo en esos tiempos. Pues yo creo que, como te menciono, líderes insultándose, líderes, pues esos son los que deberían de poner el ejemplo para la sociedad, se supone que son líderes que deberían estar dando ejemplo, y bueno,
estamos en una etapa de nuestra existencia como seres humanos, pues bastante denigrante, bastante vergonzosa, diría yo, ¿no? Este día para el diálogo entre las civilizaciones, esto es para destacar ese precisamente valor de la diversidad de civilizaciones y promover el diálogo, promover pues el respeto mutuo, la tolerancia, la solidaridad mundial. Esto, la proclamación del Día Internacional para el Diálogo entre las Civilizaciones, ha sido por resolución ya de algunos años atrás, y pues el día de hoy no solo representa un reconocimiento simbólico, sino que también es una llamada a la acción para fortalecer las relaciones interculturales y construir pues un futuro más armonioso, ¿no? Como vuelvo a repetir, más en estos tiempos, en esta etapa de nuestra existencia en este planeta, porque sí, estamos un poquito fuera de estamos fuera de órbita, ¿no? Y precisamente de esto se trata el Día Internacional del Diálogo para las Civilizaciones, y el diálogo pues tiene cada vez más mayor importancia en todo el mundo, ¿no? Ya que pues el diálogo entre las civilizaciones es muy esencial, cada vez más globalizado, y pues el diálogo implica la comunicación abierta y respetuosa entre las diferentes culturas. Entonces, culturas, digámoslo, también las tradiciones, y promoviendo el entendimiento y la cooperación en un lugar de confrontación y el conflicto. Pues la diversidad cultural es una riqueza invaluable que puede pues enriquecer las sociedades a través de del intercambio de ideas y valores y también prácticas, ¿no? Entonces, pues el día de hoy es el día precisamente el Día Internacional del Diálogo entre las Civilizaciones. Hay que poner un poquito de sentido común, aunque muchos no lo logran percibir por el ego, por el pues no sé, por el poder, y precisamente, y más, lo más importante y lo más, oye, lo más importante y valioso, pero lo menos que debería de ser, el mentado dinero.

7 de la tarde, ya con 58 minutos. Solamente nos separan ya 2 minutos antes de puntualizar las 8 de la tarde, noche. Bueno, pues acá estoy experimentando presencias, oye, presencias no identificadas. La pantalla de la computadora o la... acá se está moviendo solita. Las dos pantallas se están moviendo solitas como cuando se conectan en el TeamViewer, algo así. Diosito de mi alma. Hoy 11 de junio, yo creo por lo del diálogo, ¿no? Continuamos con más de la buena música, ya 7:59. Déjame por acá, me voy a ir ya con otra rolita. Vamos a mandarle saludos al buen Manuel allá por las áreas de Helsington. Y para toda la banda por allá de Guanajuato, señores y señoras. Me voy a ir con la calle de las sirenas, pero antes me voy con la identificación de la radio. Y pues ahí te va, mi hermanito. Se llama la calle de las sirenas, a cargo de Cabá.

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Ok, Maguey. Bueno, pues ya las 8 con 13 minutos. Oye, qué buena onda que estén en sintonía, que estén escuchando esta radio comunitaria Voz Latina 91.9 FM. Un saludazo, pues, muy grande para toda la banda que anda chambeando a esta hora. Andamos chambeando más bien, ¿no? Me considero que estoy trabajando, aunque, pues, obviamente la remuneración aquí, pues, no sea, más que los aplausos que estoy escuchando, ¿no? Oye, no, muchas gracias, la neta. Estamos haciendo una de las cosas que nos apasionan muchísimo, como es la locución y formar parte de un equipo de personas que trabajan voluntariamente y pues obviamente trabajar en una radiodifusora o ser parte de esto, muchas veces pues lo tomamos así como muchos de nosotros lo tomamos como una verdadera pasión, ¿no? Y es muy bonito la magia de la radio. Pero bueno, 8 con 14, acabamos de escuchar por ahí La Calle de las Sirenas, que era para el buen Quique. Oye, eso como que no le... como que no me cuadra el hecho de manejar un semi, un tráiler. Eso así como que algo más metalero, ¿no? Pero bueno. Y luego esta de... bueno, y La Calle de las Sirenas ya la habíamos programado hace algunos días, algunas semanas, ¿no? 1996 con Cabá. Después escuchamos a La Flaca, sí, del señor Andrés Calamaro, ¿no? Que pues esa fue que en 1996...

97, si mal no estoy. Oficialmente, se publicó el 4 de agosto de ese año, del 97, estamos hablando, y es el segundo sencillo de su exitoso álbum como solista, ¿no? A su, que se llamó Alta Suciedad. Y pues bueno, nosotros acá continuamos para saludando al buen, Manuel, que era la rolita, y pues también Sueños Rotos para el güerisqui, digo yo, para el buen güero, señores, gracias por estar escuchándome, la canción de La Quinta Estación. Esta ya creo que ya fue después del 2005, si mal no estoy, que se lanza oficialmente un sencillo que forma parte de su tercer álbum, que se tituló El Mundo de El Mundo No Se Equivoca, una rolita que a mí eso me súper encanta, ¿no? Que fue publicada en el 2006. Oye, yo me voy al almanaque y aquí me da toda la información, ¿no? Pero bueno, estamos con Chavorrucos VIP, aquí a través del 91.9 FM. Me piden también algo del señor Bon Jovi. Pues vámonos con algo de English. Es algo del señor Bon Jovi, que fue una producción que se llama Keep the Fight. Y pues con esta rolita icónica del señor Bon Jovi, The Bed of Roses, regreso con más Voz Latina 1992.

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1: Ok, okay. Bueno, pues ya a las 8:20. Oye, la banda se está reportando chido el día de hoy. Oye, esto es un tema verdaderamente clásico, conocido como Sobreviviré, traducido al español, obviamente. Gloria Gaynor. Esta rolita fue, ¿qué? 1978 aproximadamente, un clásico. Clásico de clásicos, no puede hacer falta en una tarde de chavorrucos VIP, ¿no? Para disfrutar de unas presentaciones icónicas del clásico de la música disco, como la de la señora Gloria Gaynor. Esta rolita también la vamos a dedicar y mandar un buen saludo para la buena Angie, por allá en la ciudad de Rupert, que pues dice que le late muchísimo esta rolita y le trae muchos recuerdos.

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pues se llama Pobre Soñador. Ya a las 8 de la tarde con 30 minutos, sí, 8 de la tarde porque todavía tenemos mucho sol. Ahí para la bandita que anda en sintonía de tu radio comunitaria Volatina, Servicio Social. A toda la comunidad del Jace Bar los invita este próximo 13 de junio a sus instalaciones ahí en la ciudad de Rupert a disfrutar del grupo Aliados. Es un grupo versátil que toca de tocho, morocho, mocho el próximo 13 de marzo allá en la ciudad de Rupert en el Jace Bar. ¿Sale, vale? Kaylee Ríos, hija de Héctor y Dalia Ríos, fue diagnosticada con cáncer. A petición de la comunidad y en fin de recaudar fondos para su apoyo, se organizó un evento el 20 de junio de este presente en 1672 South Highway 81 allá en Malta. Las actividades incluirán un recorrido de motocicletas y vehículos side by side, así como juegos y también barbacoa. Este evento, pues, hay que apoyar a todos ellos y, para, pues, sí, ¿no? La muchachita esta que fue diagnosticada con cáncer y, pues, yo creo que, vamos a seguir, pues, apoyando a toda la comunidad, especialmente cuando se trate de este tipo de situaciones donde, pues, obviamente, ocupan de nuestra ayuda, ¿no? Y fíjate que Kaylee tiene 17 años y es una, la querida hija de Héctor y Dalia Ríos. Es orgullosa hermana mayor de Isabela, Briana y Alex. Recientemente fue diagnosticada con este problema y ahora enfrenta la batalla más difícil de su vida con fuerza, valentía y una sonrisa que nunca desaparece. Pues a Kaylee le encantan los deportes y se entrega por completo a todo lo relacionado con el atletismo, desde el básquetbol, voleibol y hasta el baile. Y también, pues, es conocida por su amabilidad, su gran corazón y la manera en que hace todo lo que sienta por seres queridos son bienvenidos. Su sonrisa ilumina cualquier lugar y su risa es contagiosa. Así que hay que apoyar, por favor, los eventos para apoyar a Kaylee. El recorrido por Ríos, el sábado 20 de junio, Malta, Idaho. Los recorridos van a ser por motocicletas patrocinados por Malta Misfits y también recorrido del side by side o los metados Can-Am o los racers, patrocinado por Malta igual, Misfits, y también juegos cuando van a estar haciendo, pues, la asadita y ahí la barbacoa, ¿no? Entonces hay que apoyar $50 por viaje en la motocicleta y side by side, 40 por familia para asistir sin participar en el recorrido. Va a haber música de Lane Bronner de 8 p.m. a 11 p.m. Se aceptarán artículos para subasta y serán subastados durante el barbecue y también habrá juegos para los motociclistas.

Bueno, y también Operación Niño de Navidad, recaudación comunitaria, venta de garage y feria de artesanías, grandes hallazgos, diversión para todos. Esto va a ser desde el 29 de mayo y hasta el 31 de junio, de 8 de la mañana a 8 de la noche, todos los días. La dirección es la 923 E Street, allá en Rupert, artículos nuevos agregados diariamente. Si quiere usted donar y recibir artículos usados en buen estado, pues contacte a Rolly al 208, déjame ver el número, 208-431-2865. La donación también pueden dejarse en 923 E Street, allá en Rupert, del 28 de mayo al 8 de junio. Los fondos beneficiarán al programa de Mini Casa Operación Niño. También se está haciendo una invitación para demostración de casa para empoderar a las mujeres que buscan un cambio de vida. Este evento es el día 13 de este presente, de 12 a 4, y la dirección es 2019 Oakley Avenue, aquí en la ciudad de Burleigh.

Oye, pues ya que cruzamos 35 minutos después de la hora, como comentábamos al inicio, es que todas estas rolitas de chavorrucos, especialmente la de Pobre Soñador del Tri, esta que escuchamos, ¿quién nos recuerda a esas grandes bandas? AC/DC, Led Zeppelin, ¿quién más? AC/DC, ¿quién más? No se me... Es que ando acá, Guns N' Roses. A mí me gusta la música de Guns N' Roses, Metallica, Nirvana, Queens. Estas rolitas, cuando las escuchaban en aquellos, dijo un señor, un amigazo, en aquellos viejos añales. Me voy a robar esa frase, ¿eh? Está buenísima. En aquellos viejos añales. De hecho, en la cultura popular, especialmente en México, el comercio informal, como se le llama, pues una gran parte de nuestra cultura, ¿no? Aunque suelen usarse algunas cuestiones, ustedes han escuchado, el día de hoy es el Día Internacional de esto de la piratería y también de la falsificación, ¿no? Dos palabras que, pues bueno, yo creo que la falsificación vendría adquisición de bienes o productos y servicios falsificados que suponen un riesgo para la salud y seguridad de algunos consumidores, dependiendo el caso. Y pues obviamente, ¿no? Afectando derechos básicos, el derecho a garantía, devolución, producto, derecho, reclamo, todas esas cosas. Esto es en la falsificación y pues obviamente también en la piratería, ¿no? Yo creo que algunos productos que son objetos de la falsificación y la piratería, pues, por ejemplo, los más comunes o los más pues falsificados y pirateados, digámoslo así, ¿no? La música, que viene siendo parte, yo creo que sería en el top número uno. Después las obras artísticas. Los cosméticos, los artículos de aseos personal como jabón, crema, productos para cabello. Hay muchísima falsificación y muchísima piratería dentro de eso. En los calzados no se diga, joyería, ropa, equipos electrónicos como no, en las lociones y perfumes, claro. ¿A ustedes qué les ha tocado que agarrar algo que sea falsificación o clon, como le llaman, o pirata? Sí, claro. O la palabra fayuca, ¿ustedes recuerdan esa palabra? Yo creo que la piratería es la falsificación y venta no autorizada de productos protegidos por derechos de autor o marcas registradas, ¿no? En la piratería, pues, encontramos que tenis, ropa de marca, discos, hablándolo en aquellos años, películas, videojuegos, medicamentos incluso que son clonados, se venden como originales en una fracción del costo y, pues, obviamente afecta, pues, al comercio formal, ¿no? Esto es lo que entra dentro de la piratería. Ahora, de ahí, dentro de la piratería, a mí se me vino a la mente y recordé esa palabra, chácharas. ¿Alguien ha escuchado esa palabra, chácharas, o la identifica? Vamos a chacharear, o esto es una cháchara. Sí, ¿no? Los objetos de segunda mano, digámoslo así, ¿no? Artículos que de repente dice uno, son curiosos, o las chácharas de bazar en los tianguis, baratijas, pues, o mercancía sobrante que se vende precisamente en los tianguis o en los mercados rodantes, y pueden ser desde aparatos electrónicos descompuestos, que dices, esta cháchara yo la puedo arreglar y la vendo en otro precio, ¿no? También los juguetes viejos o hasta ropa que ya le llaman la ropa de paca, ¿no? Sí, claro, esas son las chácharas. Ahora, la fayuca. Pues originalmente pienso yo, y si mal no estoy, yo creo que la fayuca vendría siendo la... Se refiere a la mercancía o ropa, aparatos, perfumes, juguetes que se introducía dentro de contrabando, por ejemplo, a México, principalmente de aquí, de los Estados Unidos, sin pagar impuestos, obviamente, a las aduanas correspondientes. Aunque hoy, pues, yo creo que el mercado ha cambiado un poquito. Lugares icónicos como el famoso mercado La Fayuca,
Esto se da mucho, por ejemplo, en la Ciudad de México, en Puebla también hay grandísimos tianguis donde hay fayuca y llevan ese nombre por su historia vendiendo esos productos, ¿no? La fayuca, sí, claro. Vamos a la fayuca. Sí, por supuesto. ¿Alguno de ustedes en su lugar de origen hay tianguis de fayuca y pirata? Claro, yo creo que sí, ¿no? En todos lugares. No puede hacer falta eso, mi hermanito. Y menos en los chavorrucos VIP. No puede hacer falta el clásico cassette que te lo venden, pues, grabado, ¿no? ¿Se acuerdan los cassettes que venían grabados, te los vendían? Y a media canción salía el 91.9 FM. Sí, claro. Continuamos por acá con más, ya las 8:41, se llama Mujer de Hotel, es a cargo de Laragán. Una rolita que fue del Blue Rock and Roll 1999. Una rolita de amor bien bonita. Mujer de Hotel, el Aragán y compañía.

Ok, se llama Marta, tiene un marcapasos. Los hombres Jeb, ¿no? Por allá en aquellos buenos años. Esta rolita la vamos a dedicar para la maeta mata. Sí, ¿no? Recuerdo mucho esa canción. Me piden, están solicitando por acá dos rolitas, pero pues la mera neta, no sé cuál elegir. Me acaban de pedir dos rolitas, bueno, me pidieron algo de Caifanes, Viento o La Célula que Explota, y me la pidieron dos personas diferentes. Pero no estoy acá con el click. Si poner primero una o primero la otra. Bueno, de todo modo, le vamos a mandar saludos a los chavorrucos por acá en la ciudad de Burley que están escuchando Radio Volatina, gracias. Y también al buen Manuel, a Quique, al Güero, que nos escuchan por allá en las áreas de Helsington. Gracias por escuchar miércoles de Chavorrucos VIP. Voy a poner esta de... Vamos a poner la de Viento. A cargo de Caifanes, yo creo que una rolita muy icónica de 1988, cuando todavía era Caifanes, ¿no? Ya posteriormente, cuando cambiaron a Jaguares, pero antes era la original canción con Caifanes, de Viento, de 1988.

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Bueno, pues ya a las 9:01, ahora sí, bueno, es noche literal porque todavía no, oye, todavía no se oscurece, ¿no? Llegamos a esos días larguísimos y todavía lo que nos falta, ¿no? En este junio 10 de este 2026, qué buena onda que me sigan acompañando en este miércoles de Chavorrucos VIP, por acá con tu servilletux, Iván el Terrible. Y gracias a la banda que se comunica por acá a través de la, la línea telefónica también. Normalmente, pues, a veces como andamos, usamos mucho lo que se llama monitores o los audífonos. De repente, pues, el teléfono suena y como estamos acá como bien en la lela, diríamos nosotros, estamos un poquito acá con la vista en la computadora. Y pues de repente pues no alcanzo a escuchar el teléfono, pero por eso no lo menciono tanto la línea telefónica, pero sí, la línea telefónica está a su disposición, 208-678-2280. Y ahí para cotorrear un rato, ¿no? Y gracias a las personas que nos escuchan a través del internet, también a las que se reportan precisamente ahí en redes sociales por los mensajes de texto, gracias. Un saludiukis acá para toda la banda, ¿no? Oye, pues ya mañana es la gran inauguración del Mundial de Fútbol 2026. Híjole.

Oye, y es que, mira, hay muchos artistas. Déjame, me iba a poner una rolita que ya estaba aquí en este, que ya la habíamos programado, pero déjame, acabas de escuchar hace ratito a Caló con esta rolita de Ponte Atento, pero estaba viendo una rolita de estos chamacos que, chécate el dato, se llama Unidos. Y la acaba de poner en las plataformas digitales Caló, ¿no? Se llama Unidos. Está bonita, está bueno el ritmo, ¿eh? Quiero. Ok, y es que fíjate que, bueno, precisamente el último mundial que se va a celebrar, ¿no es cierto? ¿Ah? El mundial, pues, que ya mañana es lo que te encuentras en todas las redes sociales, en todos los noticieros deportivos, y precisamente, pues, ahorita lo que todos andan hablando, ¿no? Si quieres ganar, tienes que sudar, el alma entregar. Pues la gloria hizo llegar, así el trofeo tú te traes. Bueno, pues es la rolita que acaba de subir a plataformas Caló de ese mundial. Ya que la inauguración de Qatar se llevó a cabo en el año 2022, el penúltimo, y esto fue ahí en Qatar, ¿no? El evento que comenzó con una ceremonia de apertura del partido inaugural entre las selecciones de Qatar y Ecuador. Pero ahora, el día de mañana, señoras y señores, pues bueno, ya viene lo que es el Gran Mundial 2026, que por primera vez en toda la historia, lo que van en los mundiales, el torneo contará con tres inauguraciones simultáneas, en la que cada país anfitrión, como es México, Estados Unidos y Canadá, pues la ceremonia principal y el primer partido oficial tendrán lugar en el Estadio Azteca de la Ciudad de México, en el Gran Coloso de Santa Úrsula, ¿no? El día de mañana, y pues bueno, partido inaugural, pues ya sabemos, el anfitrión México contra Sudáfrica. El partido, el estadio principal, el Gran Coloso de la Ciudad de México, el Estadio Azteca, que se convierte y se convierte en el primer recinto del mundo en albergar tres inauguraciones de Copas del Mundo. Ahí nada más les encargamos, que vean cómo rosa la cadena. sí, ¿no? Se convierte, pues, en hacer tres inauguraciones de Copas del Mundo. Y fíjate, el horario, pues el acceso al Estadio Azteca será, chécate el dato, checando el dato, 4 horas antes del partido, aunque muchos lo están diciendo que van a abrir las puertas desde como las 9 de la mañana, y yo creo que la ceremonia de apertura comenzará 90 minutos antes del silbatazo principal o inicial del partido. Entonces, la apertura, que es histórica, por primera vez se jugará un torneo con 48 selecciones y 104 partidos en total. Y a mí lo que me llamaba mucho la atención, que todos ahí andaban poniendo qué artistas y a quién te gustaría ver y todo ese rollo. Sí, no sé si recuerdan los memes que le hicieron a Ángel Aguilar, la Bronco y no sé cuántos. Pero bueno, la fiesta inaugural, vaya, el elenco, para mi gusto de vista, mi punto de vista, digo, hacía falta como una bandita, ¿no? Para que fuera algo, pues, más mexicanón, ya que somos los anfitriones, o es el anfitrión México. Yo pienso que un mariachi obviamente va a estar sí o sí ahí en el estadio, pero el repertorio musical dividido en distintas sedes para la apertura de México en el evento principal presentará un espectáculo con, chécate el dato, Chacatata, Shakira, J Balvin, Maná, Alejandro Fernández, Belinda y Los Ángeles Azules. Algo muy clásico. Aunque me hubiese gustado ver a algún artista pues más juvenil ahí para que le hiciera el toquecito así machín. Pero bueno, Shakira, J Balvin, Maná, Alejandro Fernández, Belinda y Los Ángeles Azules. Híjole, yo creo que me va a gustar la participación de Maná, una de mis bandas favoritas, si no es que la favorita mía.
sí, porque déjame ver, Shakira, pues sí, siempre la hemos mirado o siempre la hemos visto en espectáculos de esta magnitud, como por ejemplo también en el Super Bowl. J Balvin igual también ha sido partícipe de algunos eventos de esos. Me va a gustar mucho ver la participación de Maná, de Los Ángeles Azules y Belinda, aunque Alejandro Fernández obviamente va a ser la digámoslo así, la bandera mexicana, ¿no? Pero me va a gustar ver la participación de Maná y Los Ángeles Azules, porque ellos especialmente Los Ángeles Azules tienen esa chispa de conectar con cualquier público, ¿no? Así que, pues vamos a ver cómo sucede mañana. Espero que mi patrón me dé permiso, aunque sea mirar la inauguración, aunque el partido no lo pueda ver, pero hay patrón, déjeme ver el partido, ¿no? Vamos a hacerle la barba mañana temprano. Pero sí, los artistas que van a estar en la fiesta de inauguración del Mundial, te digo, Shakira, J Balvin, Maná, Alejandro Fernández, Belinda y Los Ángeles Azules. Pues bueno, vamos a ver cómo está. Yo ya mencioné los que me interesa, los que me va a gustar mirar cómo hacen el performance. Lo repito, Maná, Belinda y Los Ángeles Azules. Sí, Shakira, pues obviamente, ¿no? Es mi crush, pero ya. Eso ya, a mí como que ya la hemos visto en muchos eventos de estos.

¿Ustedes dónde van a ver esto de la inauguración del Mundial del día de mañana? Yo creo que, hablando de esto, digámoslo, bueno, el partido, hablando del partido, yo no soy mucho de comentarista deportivo, pero me gustan. Están el

Y sí, no, yo creo que está, las 48 selecciones fueron distribuidas en 12 grupos de 4 equipos que avanzarán los 2 mejores de cada sector y los 8 mejores terceros lugares para confrontar la ronda de decíamos de final, ¿no? Y yo creo que esto se pone muy interesante después porque por primera vez en la historia habrá 3 países anfitriones, ¿no? El mundial con muchas sedes, serán 16 en total. Los encuentros se disputarán en 16 ciudades. México aportará Ciudad de México, Guadalajara y Monterrey. Y Canadá contará con Toronto, Vancouver, mientras que en Estados Unidos, los partidos, el resto de las sedes será en Atlanta, en Boston, en Dallas, en Houston, Kansas City, en Los Ángeles, Miami, Nueva York o New York, New Jersey o Nueva Jersey, Filadelfia, San Francisco, Santa Clara específicamente y Salt Lake. Entonces, en Seattle, perdón, híjole, ¿cuál nos queda más cerquita? Pero bueno, Brasil es el que va liderando la tabla de campeones, ¿eh? Así que aguas con Brasil. La selección brasileña llega como el país más ganador en la historia de los últimos, de los mundiales con 5 títulos. Detrás aparecen, por ejemplo, Alemania, Italia de 4 coronas cada uno, mientras que Argentina con 3 defenderá el campeonato consiguiendo allá en Qatar en el último mundial, ¿no? Donde Argentina pues actualmente es el campeón. Y pues yo creo que vamos a ver qué rollo. Sí, claro. Fíjate, en algunos lugares los nombres confirmados de la apertura, como ya te mencioné, ¿no? Shakira, Bruno Boy, J Balvin, Belinda, Danny Ocean, Lilia Downs, que también va a estar aquí en las sedes de los Estados Unidos, la sudafricana Taylor, y entre los que podrán el ambiente del arranque, pues algunos de ellos, yo creo que vamos a estar guachando o mirando que cómo va el transcurso de los partidos, ¿no? 9:13 p.m. Nosotros prácticamente en la recta final de la programación del día de hoy, el miércoles de Chavorrucos VIP, señoras y señores. Oye, hablando de Shakira. Es chavorruca, ¿eh? Yo creo que vamos a poner algo de Shakira. ¿De qué año les gusta Shakira? A mí me gustaban mucho las canciones del 99 más o menos. Sí. Vamos a poner esta de Ojos Así, a cargo de Shakira, que fue en el año 1998. Regreso prácticamente para despedirnos este miércoles de Chavorrucos VIP.

Bueno, pues ahí está, ya regresamos. Y pues bueno, estamos llegando ya prácticamente a la parte final de la programación del día de hoy. Esta es la rolita que, pues ya, con esta vamos a pasar a otra cosa, mariposa, ¿no? Y es que, pues bueno, nosotros ya estamos llegando, pues práctico, ya a subirnos ahí al raid. No, para nada. No, muchas gracias por estar en sintonía de tu radio comunitaria Volatina, 91.9 FM. Un saludazo para toda la banda que nos sigue también a través de las redes sociales. Si quieren escuchar o quieren seguir la página de la radio, sigan la página de la radio, por favor. La página en Facebook es Radio Voz Latina KBW, 91.9 FM. Ahí denle like, sigan la página, ahí sale todo los eventos, todas las cuestiones que pasan aquí en radio y en la comunidad, obviamente. También pueden buscar en Instagram, Voz Latina 91, también en TikTok, Voz Latina 91, ¿sale? Y pues por acá con su servilletux, a nosotros nos pueden encontrar en redes sociales como Iván T, sin la E, así, Iván T, Rible Guzmán, ahí no sé, también igualmente nos pueden seguir, dejar un like o dejar sus comentarios también cuando ponemos publicaciones que vamos a estar aquí en radio, dejen ahí su mensajito a quien saludan o qué rolita y todo el rollo. Y ahí está, ¿no? Saludos a Vero, a Eugenio, a Hilda también, al buen Manuel, a Belardo, a Aldair, a Chabelita, a Min, también saluditos al buen Sergio, Yaslin, Melissa, al Triquis, también a otra Vero, a Dionisio también, saluditos a María, a Lisbeth, a Lisette, a Cindy, a Salvador, al buen Alex, a Joel también, al otro José, a Miguelón y al otro Miguelón también, gracias a Alex. Otra vez a otro Alex. Muchas gracias a toda la banda que está pendiente. Alex Tapia, saluditos. Elvia, saluditos. A Jera, a Lupita, saluditos. Ofe, también saluditos. A la familia Ayala, le mando saluditos. A Marta, a Simón, al buen Eric. A Chavita, también le mandamos saludos. Al buen Adán, al Calnal. ¿A quién más? A Charlie, al Margus. Al buen Charlie, a la familia Santa Cruz, a Hilda, a Rodrigo, allá a la familia Amador en la ciudad de Rupert, saludazos. ¿A quién más? A Jaime, a Yaril, a Yareldin, a también al buen Benjamín, un saludo a todos, a Jacobo también, saludazos. Y pues, damitas y caballeros, a mí no me resta nada más que desearles que pasen una excelente noche. Es que ya nos estamos despidiendo de Voz Latina. No, nos estamos despidiendo de miércoles de Chavorrucos VIP. No me resta nada más que desearles que pasen una excelente noche. Los voy a dejar con unas rolitas del año que sería Son de Amores, un tema que sacó por allá Ponzoña Musical. No te encuentro, pero me han comentado que... Por allá en el 2010, yo creo. Son de Amores, como repito... No me resta nada más que desearles que pasen excelente noche. Por acá detrás del cacarizo llamando micrófono, mi nombre es Iván el Terrible. Nos escucharemos el próximo lunes, perdón, a partir de las 7 de la tarde, en Lunes Sin Oficio Ni Beneficio, ¿sale? Hasta la próxima, cambio fuera. Los dejo con unas cuantas rolitas del año 2000 y unas gruperonas.

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0: Pues en la música romántica del tamborazo, chévere con ustedes, bienvenidos.
1: Ándale, pues por ahí quedó la música clásica.
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1: Se lo presentamos aquí. Esto es el tamborazo chévere. ¿Cómo suena mi compa Rafa?

0: Gracias.
1: Muchas gracias. El aplauso que se escuche para Don Arnulfo, otro de los grandes de la música norteña. Es un gran honor tenerlo esta noche con nosotros y agradecerle tanto, tanto que hizo por la música norteña y que sigue haciendo. A sus 82 años está en este escenario y va a cantar una canción con todos nosotros.
2: Gracias, muchas gracias.
1: Sí. De esas máquinas ya no salen.

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Bueno, Simón llegó al baile, todo el mundo lo saludó y él, atento a todos, les dio la mano y cuando se la dio, no se la agarraron y no se la soltaron. 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
8: Muy buenos días tengan todos ustedes en esta mañana de jueves, jueves 11 de junio del 2026. Y bueno, pues gracias al Creador por darnos una oportunidad más estar aquí esta mañana con todos ustedes, trayéndoles por ahí un poquito de todo. Y bueno, pues aquí su amigo y servidor, el Zacatecano, lo estará acompañando por allá hasta antes de las 10 de la mañana, cuando llegue por allí Damián David Rodríguez y su Tejano Machet. Tenemos por aquí el pronóstico del tiempo. Bueno, miren, ya se puso mejor la cosa, ¿no? Amaneció fresco, ¿eh? Amaneció fresco esta mañana, pero bueno, ya se va a componer. Por ahí dice, por aquí dice el meteorólogo. Y bueno, tenemos temperaturas máximas de 72 grados, mínimas de 40 grados, un día totalmente asoleado, con un viento soplando de 2 a 5 millas por hora. ¿Qué más pidemos, no? Pero puede cambiar de segundo a segundo, por aquí, ya saben, en el Valle Mágico. Y bueno, pues estamos una vez más aquí. Nuevamente por aquí, y pues bueno, hay que darle por ahí gracias al Creador por tenernos aquí un día más en este caminito de la vida. Y bueno, lo vamos a ir por aquí.

Empezando ya que este viernes, ¿verdad? Ya el día de mañana empieza por ahí ya las patadas, ¿verdad? Así es. Y bueno, vamos por aquí con la primera.

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7: Continuamos en esta mañana aquí en Radio Voz Latina. Bueno, también tenemos por aquí servicios a la comunidad. Jake Barlos invita este 13 de junio a sus instalaciones en Rupert a disfrutar del grupo Aliados. Este es un grupo versátil. Toca de todo un poco. Bueno, tienen la invitación para este sabadito. También tenemos una historia aquí muy triste. Kelly Ríos, hija de Héctor y Delia Ríos, fue diagnosticada con cáncer. A petición de la comunidad y el fin de recaudar fondos para su apoyo, se organizó un evento el 20 de junio del 2026 en la 1672 Sur Highway 81 en Malta. Dice, Malta, Idaho, las habilidades incluirán un recorrido de motorcycles y vehículos de lado a lado, size to size, dice ahí, size by size, así como juegos y una barbacoa cultural. Por favor, compartan este evento y números de contacto durante su programa. Claro que sí, con todo gusto. Para eso estamos aquí. Y bueno, también dice por aquí, pues va a ser por allí, el sábado 20, el sábado 20 de junio va a ser pues el desfile de motorcycles para esta jovencita que pues tiene cáncer por allí. Tiene solamente 17 años, wow. Y bueno, también para donaciones o ayudas se pueden pueden llamar al 208-431-4021. Así es de que ahí tienen, va a haber también por allí muchas cosas interesantes este sábado, así que no se la pierda. Ya saben, hay que ir a ponernos tu granito de arena por ahí, claro que sí. Y esto va a ser en la 1672 sur del Highway 81 en Malta. Ahí tienen para que no se lo vayan a perder. Esta es una cosa muy muy importante. También tenemos por aquí Operación Niño de Navidad, recaudación de comunitaria, venta de garage y variedad de artesanía, grandes hallazgos, diversión para todos. Comenzó el día 29 de mayo y estará toda esta venta hasta el 14 de junio, de 8 de la mañana hasta las 4 de la tarde. Bueno, pues ahí tienen. También va a ser en la 923 de la calle A en Rupert. Dice, artículos nuevos agregados diariamente. ¿Quieres donar? Nos encantaría, dice, recibir tus artículos usados en buen estado. Contacta con Rolly Mark al 208-431-2865. Las donaciones también pueden dejarse en la 923 de la calle A en Rupert. De ya del 28 hasta el día 8 ya pasó eso, ¿verdad? Bueno, pues ya las donaciones ya se acabaron porque ya estamos a 11. Y bueno, pues todos los fondos y se beneficias al programa de Niño en Cacha, Operación Niño. También una traila que está por allá afuera del pueblo. Si tienen el interés de una traila, se pueden comunicar al 208-670-2987. También se le informa a la comunidad que se está invitando a una demostrar de casa para apoderar a la mujer que busca un cambio de vida. Este evento se llevará a cabo el día 13 de junio de las 12 a las 4 de la tarde en el 2019 de la calle Oakley aquí en Burley. Bueno, pues ahí tienen todo lo que tenemos por aquí para todos ustedes. Y bueno, estaremos por ahí más adelantito. Y bueno, pues vamos a ir a recordar por acá ya aquellos viejos.

Continuamos en esta mañana aquí en Radio Volatina. Y bueno, pues aquí viene otra del recuerdo más, que ya según la sacaron nuevamente con versión nueva. Y nada menos que Ángela Aguilar.

0: Continuamos en esta mañana aquí en Radio Voz Latina. Así es. Y bueno, pues nos vamos a ir por aquí con más música para todos ustedes en esta mañana. ¿Cómo se la están pasando por ahí? Y bueno, pues oigan, les voy a decir algo triste. El gas va a subir. Va a subir de nuevo, ¿cómo ven? Ni modo, ya estamos aquí, ¿verdad? Hay muchas cosas que que no nos dicen, nos ocultan muchas cosas. Pero fíjense que hay cosas que hizo aquí este país, por allá en Irán, que no están válidas en una guerra. No son válidas en una guerra. Todas las cosas que atacó Estados Unidos por allá en Irán no es permitido en ninguna guerra del mundo mundial. Y él lo hizo. Dejó a pueblos sin agua para beber. Más de 60,000 personas. Eso es triste. Eso es un inhumano. Este hombre no sabe lo que es el amor, no sabe lo que es la humildad, no sabe nada de eso. Y pues, ¿qué vamos a hacer, no? Más que a ver qué llega por ahí. Está el mundo mundial, está bien enojado. Así es de que no sé en qué iremos a parar. En este tiempo, con esto que está pasando por allá, en Irán, Israel y todos los alrededores por ahí.
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0: Continuamos en esta mañana aquí en Radio Voz Latina.

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9: Continuamos en esta mañana aquí en Radio Voz Latina y nos vamos con esta que dice Banda Pachuco.

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Continuamos en esta mañana aquí en Radio Bol Latina. Y bueno, esta canción la escogí para dedicársela por allí a mi esposa, a mi nieta, a Leli, le decimos Leli, y también a papi por ahí, a Mari también, que están por ahí esta mañana, por ahí yo creo que están desayunando. Y bueno, pues vamos a ir por aquí, me gustó la canción por el mensaje que tiene. Y bueno, para ellos, con todo cariño aquí del abuelo.

Continuamos en esta mañana aquí en Mal. Y bueno, pues hay algún parecito ahí a toda la gallada, por allí, que anda echando por ahí muchas, le anda echando muchas ganas. Y vamos a poner aquí un parecito aquí del Mundial y empezamos con este.

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1: Continuamos en esta mañana aquí en Radio Volatina. Bueno, tenemos por aquí los servicios sociales a la comunidad. Jay Bart invita este 13 de junio a sus instalaciones en Rupert a disfrutar del grupo Aliados. Es un grupo versátil, toca de todo un poco. Bueno, ahí tienen la invitación para que pasen a divertirse este fin de semana. También tenemos por aquí, dice Kelly Ríos, hija de Héctor y Delia Ríos, fue diagnosticada con cáncer. A petición de la comunidad y el fin de recaudar fondos para su apoyo, se organizó un evento el 20 de junio del 2026 en la 1672 Sur Highway 81, Highway 81 en Malta. Las actividades incluirán un recorrido de motocicletas, vehículos, de yendo side by side, así como juegos y una barbacoa. Dice, locutores, por favor, compartir. Bueno, claro, con todo gusto lo vamos a compartir con todo el público en general, hasta donde alcance la señal para este evento. Número de contacto, estamos aquí también. También esto se llevará a cabo, pues, el día 20 de junio por allí. Ahí van a estar por ahí todos los eventos, comida, todo va a haber por allí. También van a tener fuerza, dice. Y para más información se puede también comunicar por ahí con Jack al 208-431-4021, y también va a haber música, también va a haber por ahí muchas cosas, mucho en especial en este evento. Así es de que no hay que perdernos por allí, hay que cooperar con nuestro granito de arena, porque fíjese, la niña apenas tiene, pues, que 17 años, pero así es la vida. Y bueno, pues vamos a ir por aquí también con ese Operación Niño de Navidad, recaudación comunitaria, venta de garage y feria de artesanía. Grandes hallazgos, diversión para todos. Comenzando el viernes, bueno, comenzó el viernes de mayo hasta el día 14 de junio. Y bueno, pues ahí tienen la invitación también para todos ustedes en esto que están haciendo por ahí también, de las 8 de la mañana a las 8 de la noche. Todos los días en la 923, la calle A en Rupert. Artículos nuevos agregados diariamente. ¿Quieres donar? Bueno, las donaciones ya se terminó, pero también se pueden comunicar para más información con Rolly Mark al 208-431-2865. Todos los fondos beneficiarán al programa de Minicacha Operación Niños. Ahí tienen. Y también, pues ya saben, aquí también tengo una traila que están vendiendo por allí. Para más información, comuníquese al 208-670-2987. También se está invitando por allí a una demostración de casa para apoderar a la mujer que quiera cambiar de vida. Este evento se llevará a cabo el día 13 de junio, de las 12 del mediodía a las 4 de la tarde, en la 2019 de la Oakley Avenida aquí en Berlín. También por ahí vamos a poner este anuncio ahí para que lo chequeé más adelante por allí, que chequeé el barrendero cuando venga y se comunique con esta persona que está aquí. Aquí está el número. Dice, se busca un chofer para manejar un troque. Para más información se pueden comunicar al 208-670-6666 con Maximiliano. Ahí está el número para que le puedan hablar. Si anda buscando por ahí usted de troquero, necesitan un chofer. Así es de que échele ganas por allí. Y bueno, nos vamos a ir por aquí con más música para todos ustedes en esta mañana, ya saben.

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7: Continuamos en esta mañana aquí en Radio Voz Latina.

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1: Continuamos en esta mañana aquí en Radio Volatina, pero antes dejen de una vez. Me queda un patrocinio, pues de una vez que salga, ¿no?
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1: Y bueno, pues yo me despido también por el día de hoy. Que tengan un excelente día. Disfruten cada día que nos da la vida. Mi nombre es Salvador Valle. Y hasta mañana, si Dios lo permite. Ojalá llegue por aquí temprano. No estoy seguro. Es lo que les digo, porque no sabemos qué es lo que va a salir por ahí, ¿verdad? Y bueno, pues hasta luego. Se quedan en buenas manos de Damián David Rodríguez y su Tejano Show. Así es. Hasta luego.

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4: 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How about your first dance? 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No, we won't forget their names. Let me take you back to the future. I'm your good friend, Damian Rodriguez, and I'm going to take you to that moment in time when all this happened. Your song, your time, your moment. Throwback Thursday starts right now.

Buenos días, ¿cómo estamos esta mañana? Les habla su amigo Damián David Rodríguez, and this is Tejano Throwback, Way Back Thursday. Aquí, este día de hoy, tocamos las canciones de ayer, las viejitas canciones, ¿verdad? Porque a ti y a mí nos gustan las viejas, ¿verdad? I like the oldies. Bueno, aquí estamos, mira, I'm gonna be here, pero I gotta do some downloading, porque estaba fuera de mucho tiempo. I gotta look for all my songs and put them back para tocarlas. Pero si quieren hablar o una dedicación, give me a call, I'm here. But I'll be playing your songs, okay? Let's take it away with Tejano Magic, Throwback, Way Back Thursday. Con Fito, que descanse.

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Juntos Hasta Morir con Elida Reina y Jesse Turner. Jesse Turner de Signo. Bueno, tocando las viejitas canciones, aquí va otra de Rammer Herrera.

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Yes, los Two Gilberts, ¿qué tal? Bueno, continuamos con más música. Bueno, aquí estamos y no nos vamos, comenzando la segunda hora de Tejano Magic. Aquí vamos con los Aguilares, Anhelos.

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5: Bueno, ya mero allá conseguí todas mis canciones, ya andamos de nuevo. Tengo mi lista aquí y ahora sí, ya tengo todas las canciones. Y sabes que aquí en la cabina tengo un teléfono, pero tengo dos líneas. So una línea está ocupada, es que si sigue temblando, if it keeps on ringing, I'm on the other line, but I'm still here. Okay, I'm still here. So a ver qué onda. Let's just take it away. Let's do it with La Única Estrella.

Bueno, qué rápido se fue las 2 horas, ¿verdad? Yo estaba detrás de la computadora buscando canciones, poniendo canciones para atrás y híjole, es que si no lo usas, se van, ¿verdad? Bueno, gracias por acompañarme mientras nomás toque la música tejana. Mañana viene mi compañero Robert Silva 2 veces a las 10 y a las 6. Yo regreso el martes otra vez. No, el martes no. Tengo una cita con mi doctor, so no voy a estar aquí, pero ¿sabes qué? Sigue la música tejana. Aquí va, alguien va a estar aquí, ¿ok? Alguien va a estar aquí. So gracias por acompañarme esta mañana, siempre un placer. Ya me voy, ya me tengo que retirar. Cuídense, buen día, have a good weekend, I'll see you next week. Bye-bye.

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2: Bueno, pues muy buenas tardes, mi raza, aquí una vez más. Vamos a estar hasta las 4 de la tarde, así es que vamos a dar principio a este programa de El Mentado Ruco, que no se encuentra aquí, anda por Coahuila, por México, anda tirando playa el vato. Así es que, pues bueno, entonces nosotros vamos a estar un rato aquí y vamos a dar principio a este programa, ¿sale? Entonces, a rato les tenemos por ahí unas nuevas que estuvimos platicando con mi compa Chalino, el de el salón que se encuentra ahí en Paul, Idaho, y pues el muchacho nos tiró un rollo allí que se anda poniendo las pilas para comenzar otro salón enseguida del que ya está ahí hecho, ¿sale? Ahorita les vamos a platicar cómo está el rollo, un poquito más.

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pues hay que, no hay que hablar de cosas tristes, como que ya voy para viejo. Esta canción sí que nomás no, no. Nunca hay que decir que vamos para viejo. Dijo la madrina que nada de eso, que nada de eso, que no debemos de andar mencionando esa palabra de viejo. Dice que puro chamacón, Entonces, para ponernos un poquito más alegres, nos vamos a ir con algo de los...

Bueno, pues ahí está la música de los Huracanes del Norte y vamos a seguir avanzando porque el tiempo vuela, vuela, vuela, vuela, sí, sí, sí, sí. Así es que vamos a mandarle un saludo al mentado buitre que anda en la chamba, el muchacho, dice que él es el muchacho alegre. Ay, ay, ay. Ahí le vamos a mandar una de las que a él le gustan. Ahí te va, buitre.

Bueno, pues ahí está la bonita música de Vagón Chicano. Y bueno, vamos a irnos con otro que tenemos por aquí de Chava Romero, la banda Tunera.

Bueno, pues ahí estaba la canción de Chava Romero y íbamos a irnos con otro bonito tema que tenemos por aquí. El corrido de Juvenal.

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7: Bueno, pues ahí están los que pagan los biles y el teléfono y la luz. Como le estaba diciendo hace rato, fui a visitar a mi compa Chalino y pues dice que ya lleva el salón como a la mitad de lo que quiere hacer el otro salón grande enseguida del salón chiquito que tiene ahí en Paul. Y pues estuvimos platicando ahí de que quiere a ver si le dan la capacidad de unas 1,000 personas. Entonces pues va a estar bueno el saloncito. Y tiene pues suficiente terreno ahí el chamaco. Y también agrandó ya ahí donde hizo como para que afuera pueden hacer un tejabán, se le puede decir, que para hacer carne asada allí, todo el burlote ahí, pone unas mesas y pues la gente quiere comer afuera, pues también se puede. Desde ahorita que tiene el salón chiquito, dice que se lo han estado rentando y de que eso le ha ayudado mucho, el lugar ese que hizo afuera, el tejabán, donde la gente pueden ahí cocinar y ahí mismo comer, ¿eh? ¿Qué tal? Así es que bueno, pues les decíamos que le sigue echando ganas y para nosotros seguir anunciando de lo del salón nuevo que está por terminar. Dice que él quisiera como por ahí para las fechas de septiembre tenerlo terminado, pero bueno, todo depende de cómo conseguir el material y todo eso, porque dice que en veces eso es lo que lo detiene a seguir con la construcción. Pero pues le decíamos que le eche ganas y nosotros aquí estamos para apoyarlo en lo que podamos. Y ya saben que para eso está Voz Latina, la radio que dijo Kiki, la radio que te anima. y la radio que siempre te consiente. Y vamos a irnos con unos temas que nos pide la madrina. Vamos ahorita a ver si podemos a hallar la otra canción, pero por lo pronto tenemos Adelaida y Por Qué con Marco Antonio y los Babies. Y también nos pidió el bonito tema de Las Joyas de Mi Vida. Así es que ahí te va, madrina.

0: Bueno, pues ahí tienen las joyas de mi vida con los dinos. Y nos vamos con los que pagan los biles, porque nos faltan solamente 10 minutitos para la una.
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0: Bueno, pues como les digo, ahí tienen a los que pagan los biles, nuestros patrocinadores. Muchas gracias, gracias por todo el apoyo que nos dan. Y nosotros nos vamos a ir con un dobletazo que tenemos aquí para el señor Cacatúa, que ha de estar desesperado por su música. Y por ahí para su hijo, el malcriado, que es muy grosero. Nunca se compuso, está igual que el papá. Para no echarles más tierra, ahí les va.

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1: Bueno, pues nos vamos a ir con un corrido, ¿no? Del grupazo Laberinto, que nos piden para escucharlo nomás. Dicen que no ha puesto nada de Laberinto, pues es que acabo de llegar. Y pues primero hay que atender a los clientes, ¿no? Pero bueno, ahí le va su canción, El Chuma, con grupazo Laberinto.

Bueno, pues ahí están complacidos los chamacones que querían oír algo del laberinto. Y nos vamos a ir rápidamente con otro tema que tenemos aquí, que va por ahí para el famosísimo Jerry Valle, que nos está escuchando por allá en casita. Vamos a dedicarlo para toda su familia, para la familia Valle, para la familia Silvas, y de paso nos vamos para la familia Bautista, que dice que él ama a toda su familia, ¿sale? Ahí te va, Jerry.

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1: Bueno, pues ahí está. Los que quieran ir a trabajar allí a Young Ford, Dodge, allí están necesitando gente que sepa vender carros. Así es que ahí cáiganle estos chamacos y pídanles que allí quieren trabajar vendiendo carros. Entonces nosotros vamos a irnos con otro tema que tenemos por aquí. Nos habla nuestro compa el Chori, dice que anda troqueando el chamaco y que quiere oír algo de sus tiempos. Entonces le dije que ya hacemos de los mismos. Ahí te va, Chori. Algo que nos pides con Bronco.

No, no, no, pues todas las de Broncos están perruscas, no hay ni a cuál irle, pero pues vamos a escogerte aquí otra, Chori. Esta va a ser de parte de la voz latina. Ah, vamos a ver este bonito tema, fíjate, no tiene que ver nada contigo, pero dice que te han visto llorar. Es un bonito tema, ¿sale?

0: no, no, no, no, pues qué bárbaro, ¿cómo de que no? Si yo creo que no hay quien en este mundo no haya echado una lloradilla por ahí, especialmente cuando estaba uno pollito, que le daban una traición por allí las novias, y se ponía uno a chillar, ¿no? Ya después de viejón, pues ya son otras cosas, pero bueno, nosotros vamos a irnos con los que pagan los biles, porque si no nos cortan la luz.
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0: Bueno, bueno, pues ahí está la cosa nuestra. Vamos a ver con qué nos vamos a ir aquí. Vamos a aventarnos un tema de por ahí de los muecas, para que sientas lo que siento. Hierro, pariente.

Bueno, pues ahí tenían el bonito tema de los muecas, para que sientas lo que siento, y nos vamos a ir rápidamente con otros temas que tenemos por aquí. Vamos a irnos con uno de Rocío Dúrcal, que dice Amor Eterno, y Abrázame Fuerte, se lo vamos a mandar a la señora María y a la hija María Chiquita, que son los radioescuchas de aquí de La Voz Latina, que siempre nos han estado apoyando y les damos las gracias. Así es que nos vamos a ir con el tema de Amor Eterno con Rocío Dúrcal. Ahí le va, doña María.

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6: Bueno, pues lo prometido era prometido, habíamos prometido que era esta otra canción de Abraza Muy Fuerte con Juan Graviel para la señora María y para su hija María Chiquita. Ahí le va algo con Juan Graviel que dice Abrázame Fuerte.
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Bueno, pues ahí tenían el bonito tema de Juan Gabriel y nos vamos a ir rápido, rápido, porque se nos está haciendo tarde, se nos está haciendo tarde y pues tenemos que darnos prisa. Nos vamos a ir con algo de Chuy Lizárraga que dice partido en dos.

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5: Bueno, pues se nos andan yendo las cabras. Y ni modo, así es la vida, así es que... Vamos a mandarle un saludo a mi compa Chuy Ortiz, que pues ese chamaco no deja de echarle ganas a la chamba. Le vamos a mandar este bonito tema para él y para su señora, algo que a ellos les gusta, ¿sale?

Bueno, pues ahí teníamos al señor Joan Sebastián con el bonito tema de Michoacán, que íbamos a mandándosela por allá a nuestro buen camarada Javier. Javiercito, a ver cuándo nos vamos hasta Morelia. A ir a ver allá la chulada de Morelia, que es una belleza. Bonito, bonito, ni pa' qué. Entonces, nosotros vamos a irnos con otro tema que nos pide nuestro buen amigo el Chori. Dice que quiere oír algo de banda Cusillo con el tema de Acuérdate de mí.

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11: Bueno, pues hablando del salón de por ahí de con el camarada Chalino, estuvimos echando un cotorreo con él. Nos invitó para que miráramos ahí la construcción que trae, que les digo que está haciendo un salón nuevo enseguida del saloncito que tiene ahí en Paul. Y pues el chamaco dice que ya va como a mitad de la construcción. Y dice que pues nomás que en vez le están dilatando el material para para echarle ganas y terminarlo. Dije que tenía pensado terminarlo más o menos como en septiembre, pero como le están fallando con el material, las cosas que necesita, entonces dice que se va a tardar un poquito más, pero que le va a echar los 100 kilos para terminarlo lo más pronto que se pueda este año, para que ya haya un salón grande donde tenga la capacidad. Dice que está ahorita platicando con los bomberos que es el cupo que le van a dar, pero dice que entre unos 800 a 1000 personas, así es que va a estar bueno el salón, ¿eh? Y si no me la cara quieren creer, vayan a darle la vuelta por allí a mi compa Chalino y echen una platicada con él, ¿sale? Entonces nosotros vamos a seguir avanzando aquí, también recordándoles que Jay's Bar los invita este 13 de junio a sus instalaciones en Rupert a disfrutar del grupazo Aliados. Es un grupo versátil que va a traer de Tocho Morocho. ¿Y dónde es la diversión? En Jay's Bar en Rupert, este sabadito que viene. Ya estamos cerca, ahora es jueves, mañana es viernes, que el cuerpo lo presiente, y pues luego sigue el sabadito, ¿sale? Entonces nosotros nos vamos a ir con un bonito tema que nos pidieron, que nomás lo quieren escuchar, algo con los Grace, 2 gotas de agua.

Bueno, pues ahí está el bonito tema de dos gotas de agua con los Grays. Así es que nos vamos a seguir avanzando porque el tiempo está volando y son las 2 de la tarde, como con unos 13 minutitos. Así es que aquí en el mentado reloj de la voz latina. Y vamos a irnos con este tema que con Vagón Chicano, negar que te amo.

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8: Bueno, pues yo me tuve que salir un ratitín porque pues ya me andaba de hambre, como dijo uno, y luego llegó la mesera. Y cuando miré aquellos tacos, o más bien aquellas piernas güeras, pues hasta el hambre se me quitó. Pero no, que se va a andar quitando, se quita pura madre. Entonces mejor nos vamos con algo de Banda La Costeña, mujer de cantina, algo que le gusta al mentado Reyes de por allá de la bella ciudad de Yuma, Arizona. Que le dije que yo anoche y antenoche estaba con el calentón prendido y se comenzó a reír de mí y dijo que estaba loco porque él estaba encerrado en su traila con el aire acondicionado todo lo que daba. Pues le dije, aunque no me la creas, primo, vente para acá para que veas que te pones la chamarra. Pero bueno, no me la quiso creer, pero pues cada quien, ¿no? Él vive en Yuma, Arizona, y yo vivo en Burley, Idaho. Muy diferente los dos climas. Así que te va, Reyes.

Bueno, pues el primo por allá se está asando. Mientras que nosotros acá con una temperatura, pero es una chulada, una chulada. En la noche se pone fresquezón, frío casi, ¿no? Pero bueno, ahorita en el día iré perfecto. Está poquillo ahí, dos, tres, ¿no? Pero no para tanto. No como el primo que se está asando allá. Entonces, mire, primo, mientras usted se asa, nosotros la gozamos acá en la 91.9 y nos vamos con un tema de los Pumas del Norte, ojitos negros como mi suerte.

0: Bueno, pues quería platicarles un poquito acerca de lo que va a hacer mi compañero, el Denis de Menes, y por allí el compañero David de Alba, que van a estar aquí en la radio, y estos chamacos dicen que quieren comenzar pues haciendo un programa hablando de lo que viene siendo la liga del fútbol de aquí y hablar de del profesional de allá de México. O sea, se va a tratar de hablar de lo que es fútbol. Para los que les gusta el fútbol y pues quieren escuchar el programa que vayan a comenzar Denis y David de Alba, va a ser lo que viene siendo toda la temporada del fútbol. Todos los jueves van a estar aquí de las 6 hasta que ellos quieran. No, me acuerdo si eran que hasta las 8 o hasta las 9, algo así. Pero pues me da gusto que vayan a estar aquí porque los chamacos del No Sabo, que eran los que de la high school que venían a hacer su programa. Pues ahorita que salieron de la escuela, los chamacos se van de vacaciones y esto y lo otro, y ellos ya no van a poder venir por mientras que no haya escuela. Entonces andan de vacaciones, muchos de ellos se van lejos, como especialmente el que estaba encargado, el No Sabo. Ese se fue hasta Arizona, por allá anda en las áreas de Phoenix, Arizona, y también se anda quemando, dice que se anda quemando también. Así es que Arizona, pues siempre ha sido uno de los estados calientes en tiempo del calor, ¿no? Y pues, por lo pronto él no va a estar aquí, pero Denis y David Alba van a hacer su programa los jueves, comenzando de las 6 en adelante, ¿sale? Y pues yo también tengo por aquí unos servicios comunitarios. El Jazz Bar les invita este 13 de junio a sus instalaciones en Rupert a disfrutar del grupo Aliados. Es un grupo versátil. Así es que la diversión está en Jazz Bar, en Rupert. Y también les tenemos por aquí algo más. Kaylee Ríos, hija de Héctor y Dalia Ríos, fue diagnosticada con cáncer a petición de la comunidad en fin de recaudar fondos para apoyo y organización, un evento el 20 de junio. Entonces, el Highway 81 en Malta, Idaho, las actividades incluidas en recorrido de motocicletas y vehículos side by side, así como juegos y una barbacoa. Locutores, por favor, compartan este evento, número de contacto durante su programa. Para todos los detalles, en folletos atrás de las hojas. Órale. Ok. Entonces, esto aquí tienen recorrido por ríos. Sábado 20 de junio de este año. De Malta, Idaho. Ok, pues esta es una información que están invitando a la gente que quieran cooperar. Pues ya saben, ahí está la información, ¿sale? Entonces, nosotros vamos a seguir avanzando aquí porque no nos queda mucho tiempo para que se lleguen las 3 de la tarde. Entonces nos vamos con los que pagan la luz.
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0: Bueno, pues aquí tenemos. Dana, ¿quieres hablar en el micrófono?
1: Sí.
0: Siéntate ahí, siéntate. Ahorita vamos a hacer una entrevista a Dana, que aquí nos trajo algo de que ella tiene que oír su promoción y vamos a darle promoción. Entonces, Dana, nos vas a contar qué es lo que dices que vas a tener este fin de semana ahí en el... ¿Se dice Swami o cómo?
1: Este
0: cómo
1: es lo Swami, ¿te acuerdas? Swami. Sí, Swami.
0: Danos información de lo que tienes allí, de lo que va a haber, de lo que hay adentro, de lo que hay afuera.
1: Sí, siempre tenemos afuera comida, diferentes clases de comida y postres y ropa, se vende de todo, se pone mucha gente y no son la mayoría vendors de adentro. Quiero que sepa que son diferentes vendors de diferentes lugares. Tenemos vendors adentro, que también ellos también venden adentro, pero la mayoría vienen otras gentes con comida, postres, fruta, ropa, hay de todo ahí.
0: Claro.
1: Y también yo a veces, pues, también pongo que necesito vendors afuera, si pueden hablarme, está mi Facebook, o que pregunten, aquí está mi teléfono, es el 208-670-2845, si quieren poner un puesto, háblenme. Es $15 por un estacionamiento donde se estaciona un carro. Si quieren hablarme con tiempo, unos días antes, y les doy yo, pues les pongo un puesto ahí para que ellos vengan y vendan. Se puede vender lo que ellos quieran.
0: Ok. Entonces, los espacios afuera nomás, ¿qué tanto lo que dices que estás cobrando?
1: $15.
0: $15 por un espacio.
1: Ajá, y cobrimos de las 9 de la mañana hasta las 4 de la tarde.
0: Ok, ¿y adentro todavía tienes espacios?
1: Ahorita se me hace que ya estamos todos ocupados.
0: Está ocupado lo de adentro, ya sí. Nomás afuera es donde hay espacios.
1: Ajá, lo que estamos, y vamos a correr de... Empezamos el 5 de mayo y terminamos para los mediados de septiembre, depende cómo se presta el clima.
0: Claro, claro.
1: Pero no. Siempre tenemos diferentes vendedores, venden tacos, unos venden hot dogs, raspas, postres, fruit cups, hay diferentes siempre vendors. Y como les digo, si quieren venir a poner un puesto, háblenme y pues yo los acomodo ahí pues para que se vengan a vender y a ver cómo les va.
0: Claro, claro. Que se den la vuelta por ahí a hablar contigo y ya tú les dices en dónde se pueden estacionar y que te digan qué es lo que van a vender, ¿verdad?
1: Claro que sí.
0: Entonces, bueno, pues denle la vuelta por allí. Recuerden que esto es todos los sábados. Pues nomás los sábados.
1: Nomás los sábados.
0: Nomás los sábados, ok. ¿Dijiste de qué horas quieres?
1: De las 9 de la mañana hasta las 4 de la tarde.
0: Para que lleven a la familia allí a pasar un ratito, bueno, y mirar qué es lo que hay por ahí, qué es lo que pueden comprar. O los que quieran ir a agarrar un lugar para vender, pues vender lo que según ellos tengan pensado. Porque como está diciendo Dana, que ya hay gente que venden comida y pues muchas cosas, ¿no? Ahí hay ropa,
1: decoraciones, curiosidades. De casa, venden hasta muebles. A veces tienen hasta carros y los estacionan ahí, también pues los ponen de...
0: O alguien que quiera vender un carro lo puede ir a llevar allí.
1: Ahí estacionan.
0: Ah, qué bueno, mira, eso no me la sabía yo.
1: Sí.
0: Ok. Entonces, bueno, pues ahí está la información que nos trae Dana. Y aquí nos va a dejar un flyer para seguirlo anunciando, así es que nosotros le vamos a seguir echando ganas, Dana. ¿Eh?
1: Muchísimas gracias.
0: Y recuerda que para eso está Voz Latina y cuando quieras llamarnos, ya sabes que aquí estamos.
1: Muchísimas gracias.
0: Entonces, te damos las gracias, Dana, por estar un ratito aquí con nosotros y vamos a continuar con música.

0: Bueno, pues ahí tienen las 3 de la tarde con 10 minutitos. Nos ha dado el tiempo, se nos está yendo el tiempo y nosotros aquí aferrados a este cacarizo y nomás nos faltan como unos 40 minutitos para pélate, carnal. Entonces nosotros vamos a irnos con los que pagan los biles porque no se nos arma la bronca.
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Bueno, pues ahí tenían la bonita canción Bloqueé tu nombre con los grandes de Tijuana. Y vamos a seguir avanzando porque, como les digo, el tiempo está volando. Ya nos queda mucho tiempo. Nos vamos a ir una para que se la zapatee por ahí la madrina. Ya que ella dice que le gusta la música movida, no le gustan nada del romantiquismo. Dice que eso ya quedó en el olvido. Es que a ella le gusta lo movido, pura matona. Ahí te va, madrina.

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3: Bueno, pues seguimos avanzando porque, como les digo, ya no solamente que pasan 25 minutitos de las 3 de la tarde y estamos a punto de lograrlo una vez más. Entonces, nos vamos a ir con este bonito tema de Chente Fernández. Escuché las golondrinas.

Bueno, pues ahí está la bonita música de Chente Fernández. Y nos vamos a ir rápidamente por aquí con una cumbiecita que tenemos para cambiarle de sabor al caldo. Nos vamos con Rigo Tobar.

Bueno, pues ahí estaba el famoso Rigo Tobar, que ya se nos peló como Baltasar. Y pues nosotros aquí seguimos avanzando. Vamos a recordarles que este sabadito, junio 13, encuentro de intercambio. Ubicaciones en el 2257 Overland Avenue de Burley. Esto es para las gentes que quieran ir a Bender Oasis. Ahí hay el evento libre que es el que está en el parqueadero. Y nos estaba diciendo Dana que todavía tiene espacios por ahí para la gente que quieran ir a vender ropa, calzado, comida, bueno, lo que usted tenga. Ahí puede ir a vender todo. Si quiere hacer una yard sale de ahí, la puede ir a hacer. Solamente le cuestan 15 pesitos el espacio, que no es mucho. Tiene un carro, una casa, lo que quiera ir a vender allí, un gato, un perro. Todo se vale, todo se vale, todo lo que tenga que vender se vale. Y hay ahí comida, música y muchos vendedores. Así es que traiga a la familia para que apoyen a este local de Vender Oasis. Así es que ahí está la información para los que quieran, como les digo, ir a vender algo. Échenle ganas, ahí mero. Y vamos a recordarles una vez más, la Kaylee Ríos, hija de Héctor y Dalia Ríos, fue diagnosticada con cáncer a petición de la comunidad y en fin de recaudar fondos para su apoyo. Se organizó un evento el 20 de junio de este año, del 26. 1672 Sur Highway 81 en Malta, Idaho. La actividad incluirá un recorrido de motocicletas y vehículos side by side, así como juegos y una barbacoa. Así es que pues, si alguien quiere ir a apoyar este evento, pues lo pueden hacer. Recuerden que sábado 20 de junio del 2026 en Malta, Idaho. Así es que, pues, los que quieran ir en motocicletas o en carro pueden acompañarlos. Va a haber aquí varios cosas que van a estar haciendo. Música de Lane Bowen. El contacto con Jaco al 208-431-4021. Para cualquier pregunta, comuníquense a este teléfono. ¿Sale? Bueno, la gente quiere apoyar este evento, pues ya saben. Están invitados y nosotros vamos a seguir aquí. Vamos a irnos con algo de lo viejito.

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Bueno, pues ahí teníamos la bonita música de Bronco y rápidamente, pues vamos a irnos con unos servicios a la comunidad. Dice, el Oasis Vendors te invita a su tianguis al aire libre este sábado 13 de junio en el 2257 Overland en Burley, Idaho. Habrá vendedores de comida, música y artículos para toda la familia para poner un puesto a un costo accesible de solamente $15. Habla con Dana al teléfono 208-670-2845. Vamos a seguir por aquí con otras cosas que tenemos. Kaylee Ríos, la hija de Héctor y Dalia Ríos, fue diagnosticada con cáncer. A petición de la comunidad, en fin de recaudar fondos para su apoyo, se organiza un evento el 20 de junio de 2026 de este año en el 1672 Sur Highway 81 en Malta, Idaho. Las actividades incluirán un recorrido de motocicletas y vehículos side by side, así como juegos. Así es que, pues, ahí está un poquito de información que tenemos de nuestros radio escucha de nuestra comunidad. Para la gente que quieran apoyar estos eventos, hay que apoyarlos, ¿sale? Entonces, nosotros vamos a estar un ratín más aquí. Vamos a irnos con algo de bachata. Algo que dice... más o menos así.

Bueno, pues como les iba diciendo, se han llegado las 4 de la tarde y resulta que este muñeco se despide de ustedes y no les dice que hasta nunca, sino que hasta mañana, mañana viernes. Todavía nos queda un día más de estar de las 12 a las 4, que viene siendo el horario del RUC. El Rook ahorita anda por Piedras Negras. Así que, pues que le eche gana, ¿no? Mientras haya chanza, hay que divertirse uno, porque se vale, no nomás puro aquí estar aplastado. Pero bueno, como les digo, mañana nos miramos a la misma hora, en la misma ciudad y con la misma gente.

Bueno, para que vean cómo son las cosas. Yo ya me iba pa' mi casa cuando me habla el Honey Bunny y me pide un par de canciones. Y yo ya iba en camino, ya casi llegando a mi casa. Pero estoy más pesado que el ruco yo, porque yo me devuelvo de medio camino. Nomás para tocarle sus canciones a mi camarada el Honey Bunny. Nos pide Hey con Julio Iglesias y luego con Carlos Moreno nos pide otra bonita canción que dice Hey Baby o Hello Baby, algo así. Bueno, Honey Bunny, next time remember from 12 to 4, ok? Don't forget. ¿Qué les parece?

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0: Bueno, pues complacido mi camarada Honey Bunny, pero aquí se acabó el negocio. Yo me despido de ustedes, y ahora sí va en serio. Así es que, pues, ya metí overtime por la culpa del Honey Bunny. Me debes, Honey Bunny, no te vas a hacer loco porque te voy a ir a cobrar hasta la puerta de tu casa. Si no, ya vas a ver lo que le va a pasar a la famosa. Uy, ay, ay, ay, ay, corazón, ¿por qué tenía que pasar esto? Pero bueno, entonces, como les digo, no les digo que hasta nunca, sino que hasta luego.
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4: Ahí le va, señora, ahí le va. Y voy a bailar con ustedes, Almita, ¿eh?
5: Mira, ¿cómo no bailas conmigo?

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4: Por buscar tu cariño, por buscar tu amor y todo lo demás, me he quedado solo, ¿y sabes por qué? Por estar contigo, mi amor.